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0: De vuelta a la pausa de las 20 horas, seguimos avanzando, seguimos compartiendo, ya llegamos a la última hora, último bloque de nuestra programación musical en Radio La Amistad de Tomé. Hay más rancheras, ¿sí? Hay más rancheras para seguir disfrutando a esta hora de la jornada.

Está trabajando, está descansando, reciba nuestro saludo, un abrazo cordial a la distancia, a todos quienes a esta hora disfrutan de nuestra compañía en algún paraje de nuestra zona, acá en Tomé, más allá de nuestras fronteras. Bueno, gracias por estar en sintonía. Son las rancheras, este es el mensajero en la amistad de Tomé, y en este día sábado, y hasta las 21 horas.

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El Mensajero, rancheras hasta las 21 horas.

0: Cerquita ya del final, entramos a la última parte, último bloque de nuestro mensajero. Somos la amistad de Tomé en este sábado 16 de mayo. Gracias por estar ahí en sintonía. Ya viene nuestra programación nocturna en Radio La Amistad de Tomé. Vamos a reiterar que se busca arriendo urgente. Se necesita arrendar viviendas cerca de locomoción colectiva. También se puede arrendar una casa, ojalá de un piso o dos pisos, que tenga dormitorio y baño en el primer piso. También se puede departamento en edificio con ascensor. El arriendo es con subsidio de arriendo nacional, ¿cierto? Para las personas que tengan arriendo, por favor, pueden comunicarse con la señora Carmen llamando al más 569-66-52-90-76, más 569-66-52-90-76. Se lo contamos en la amistad de Tomé. 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Nos están escuchando fuerte y claro a esta hora en Cocholgüe, Caleta Grande, Caleta Chica, en Menque, en Coliumo, y un gran abrazo para todos nuestros amigos que nos escuchan en Pingueral y en el sector de El Mirador. Para ustedes, un abrazo grande en este fin de semana.
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Cerquita ya de las 21 horas, seguimos avanzando, son los últimos minutos de nuestro mensajero en Radio La Amistad de Tomé. Nuestro saludo, que tengan una linda semana, un lindo fin de semana también junto a ustedes en la compañía de Radio La Amistad de Tomé, con estas lindas rancheras que le acompaña cada sábado en este horario.

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1: Con el de botas negras.
2: Muy bien, comenzamos a despedir esta segunda edición del día de El Mensajero, correspondiente a este sábado, comienzo de un nuevo fin de semana. No se olvide, mañana domingo a las 7 y hasta las 9 tenemos una edición especial de El Mensajero Dominical por las ondas de Radio La Amistad de Tomé. Que tenga una linda jornada de sábado, siga con nosotros porque ya viene nuestra programación nocturna en Radio La Amistad de Tomé.

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2: Son las 9 de la noche.
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1: Buenas noches, ¿cómo están? Bienvenidas y bienvenidos aquí en la programación de Radio La Amistad para este fin de semana. Estamos en otoño-invierno. Bienvenidas, bienvenidos junto a la programación de Radio La Amistad de Tomé. Mm-hmm.

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1: Son las 10 de la noche, 15 minutos.

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0: Nuestro saludo, nuestro cariño para todos y cada uno de ustedes. A pasarlo bonito, fin de semana en Radio La Amistad.
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3: Son las 12 horas, un minuto.
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5: Hola a todas y todos, comienza Fiesta Mix en otro episodio con las grandes canciones y éxitos en este año 2026. Les habla y saluda Ismael Pereira Calderón. Los comienzo a acompañar para que se queden acá junto a nosotros, la buena música y también la compañía que te entregamos a través de tu frecuencia favorita junto a la red Archi de emisoras. Comienza este capítulo con Yolito y su combo y un mix de grandes canciones y luego este Fiesta Mix, la piscola y cerveza. Bienvenidas y bienvenidos a nuestro programa.

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1: ¿Han visitado lugares típicos como Chimbarongo? Son lugares con mucha historia y que están en nuestro país, así que visítalos cuando puedas. Vamos con la Sonora Malecón en Fiesta Mix.

Busca buenos éxitos, pueblos típicos para visitar en nuestro país que tienen historia. Ya les dije ahí, Putaendo, Chimbarongo, también Pomaire, donde están ahí esas vasijas de greda y tantas cosas que uno puede conseguir en ese lugar cerca de la región metropolitana, llegando ahí a Melipilla, está Pomaire, así que es un lugar imperdible para que visiten en familia. Seguimos con la buena música en nuestro programa, con los Tigres de Parral, luego Rubén Chute y los Charros de Lumaco con los Rancheros de Plata. Es el Fiesta Mix en este año 2025.

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1: Continuamos con buena música, ahora con Chumbeques y este mix exclusivo de Master Media, el sello de la música chilena. Y luego nos quedamos con La Macomba. Sigue las buenas canciones acompañándote. Es el Fiesta Mix.

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1: Solo buena música junto a la red Archi de emisoras en este capítulo. En diferentes lugares de Chile nos están escuchando, en Antofagasta, en Iquique, en Calama, amigos en Puerto Varas, también en Chiloé, en Castro y en Chonchi. Seguimos con buena música, llegan los líderes de Chile y este mix de grandes éxitos en nuestro programa.

Continúan las buenas canciones acá en el Fiesta Mix. Vamos con el Llanero de Ñuble y este Megamix con grandes éxitos acá en tu programa favorito junto a la red Archi de Emis.

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1: Continuamos con buenos éxitos, estás en el Fiesta Mix, vamos con Pachuco y la Cubaracán. Y este mix de grandes recuerdos, cómo olvidar esa tremenda orquesta. Estás en el Fiesta Mix en todo Chile, junto a la red Archi de emisoras. No te cambies de la señal.

Continuamos con más canciones, es el Fiesta Mix, vamos con los rancheros de plata, esto es La Trampa. Tú no te cambies, no te vayas de la sintonía, escuchas el Fiesta Mix en todo Chile, junto a la red Archi de emisoras.

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1: Seguimos con más Fiesta Mix y vamos con Garras de Amor y este megamix de grandes canciones para uno de los grupos argentinos con más proyección y trayectoria también y que se mantiene vigente. 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Estás en el Fiesta Mix.
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1: Sigue la música en el Fiesta Mix con Sebastián Almendras, Los Llaneros de la Frontera, Los Reales del Valle y Delirios del Norte. Estás en el Fiesta Mix en todo Chile con la red Archie.
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1: Sigue los buenos éxitos. Estás en el Fiesta Mix en todo Chile con la red Archi de emisoras. Vamos a escuchar Américo y Alegría y este mix para disfrutar en Arica, para disfrutar en Valparaíso, en Viña del Mar, en Rancagua, donde te encuentres. Y luego nos quedaremos con Banda C y La Tarjetita. Es el Fiesta Mix en todo el territorio nacional.

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1: Solo buen ritmo para acompañarte. Donde te encuentres a esta hora es el Fiesta Mix que continúa con los Morales de Longaví. ¿Qué diablo pensabas? Banda Salvaje, Me Vas a Extrañar, Los Rufianes del Sur, Celosa. Es el Fiesta Mix con buen ritmo. A esta hora, donde te encuentres,

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1: Oh, lo hemos pasado increíble junto a Master Media, el sello de la música chilena. Vamos con Santa Feria, le traigo cumbia y cumbia hits. ¿A qué me invitan? Seguimos disfrutando de buenos éxitos en el Fiesta Mix.

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1: Buena música que te siga acompañando, es el Fiesta Mix. Vamos con los cuatro haces de la cumbia, Eclipsados de Chile y Zumba Ranchera. Es el Fiesta Mix. Bueno.

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1: Nos quedan minutos para seguir escuchando la excelente programación de Master Media, el sello de la música chilena, junto a la Red Archie de emisoras. Es el Fiesta Mix.

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0: Se acaba Fiesta Mix. Nos encontramos la próxima semana con más canciones, éxitos y lo que quieres escuchar en tu radio emisora favorita. Que estén todas y todos muy, pero muy bien y sigan conectados. No se cambien. Esto fue Fiesta Mix 2026.
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0: Son las 6 de la mañana, 40 minutos.
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0: Son las 6 de la mañana, 43 minutos.
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5: Buenos días, grato saludarle en La Amistad de Tomé a través de su programa El Mensajero en día domingo, domingo 17 de mayo en el mes del mar. Este es nuestro comienzo musical.

Oiga, qué hermoso tema para dar comienzo a nuestra programación. Heladito está en este día de otoño. Tenemos una temperatura de 8 grados en esta mañana. 8 grados, a cuidarse. Bien abrigadito, salga, por favor. Luego vamos a dar el pronóstico del tiempo, conocer el pronóstico del tiempo para la presente jornada, de domingo 17 de mayo. Lindas canciones para usted a través de Radio La Amistad, junto al mar.

Estamos de vuelta a las canciones, en Radio La Mitad, son las 8:07, 8:07 en domingo 17 de mayo. Lindas canciones para usted.

¿Qué dice la temperatura para hoy? Tenemos una mínima de 8 grados, de 7 grados, de cuento, a eso de las 6:30 de la mañana. Alcanzaremos una máxima de 17 grados en esta jornada de día domingo 17 de mayo. ¿Eh? 17 grados la máxima. Tenemos deporte, recuerde que tenemos ciclismo descenso allá en el sector Los Tilos en Bellavista, para que usted vaya con la familia a apreciar el lindo deporte ahí, descenso en ciclismo. ¿Ah? ¿Eh? 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Vamos con lindas canciones para ustedes. 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

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Pausa comercial, luego estamos de vuelta con lindas canciones.

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2: Son las 8 de la mañana, 23 minutos.
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2: Son las 8 de la mañana, 26 minutos.
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Estamos prestos para nuestra próxima media hora. ¿Qué le parece a usted nuestra próxima media hora? Para compartir lindas canciones en la música del norte, la música del mensajero, a través de Radio La Amistad en domingo.

0: Son las 8 de la mañana, 39 minutos.
1: Oiga, qué buen tema musical, qué linda canción, ¿eh? Padre Sol, le cuento, está apareciendo en la montaña, está alumbrando aquí los estudios de Radio La Amistad, junto al local 18 de la explanada. 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Vamos a otra linda canción, ¿le parece? Otro buen tema musical para usted en este domingo. Estamos saludando a Pascual de Santo, y para usted que se encuentra de cumpleaños, el Santoral recuerda a Pascual, y por supuesto para usted que se encuentra celebrando un añito más de vida, una nueva vuelta de sol, nuestro saludo extensivo al afecto para quienes están enfermitos o enfermitos, deseándole una pronta mejoría en la amistad con la música de México.

Muy bien, pues estamos al final de nuestra programación, ya nos estamos despidiendo. Luego viene nuestro programa musical cristiano, Buscando la Oveja Perdida. Se queda en la sala de sonido nuestro colega Michael Alonso allí. Pues por mi parte, me despido de todos ustedes. Disfrute el domingo junto a la familia. Un abrazo cordial para todos ustedes. Muchas gracias. Buenos días. Bendiciones.

0: Son las 8 de la mañana, 53 minutos.
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0: Son las 8 de la mañana, 57 minutos.
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1: Son las 9 de la mañana, 5 minutos.
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un hermoso día, un sol radiante que el Señor nos ha regalado en este día. Así que vamos a orar en primer lugar. Digo, vamos, porque Dios está aquí, ¿cierto? Así que Dios le bendiga a usted. Y vamos, voy a orar, vamos a orar para que el Señor bendiga esta hora de programa, ¿ya? Amado Dios, gracias, Señor, por este hermoso día. Le ruego que usted nos bendiga, Señor Jesucristo, bendiga este programa, Señor, que sea de mucha bendición para aquellos que están angustiados, atribulados, aquellos que están tristes, Señor. Usted tenga misericordia, Padre. Usted tenga lástima, Padre Celestial, traiga liberación, traiga sanidad a sus vidas, Señor, y que esta hora de programa sea de mucha bendición. Se lo ruego por los méritos de nuestro Señor Jesucristo. Amén y amén. Que el Señor les bendiga. Un saludo a todos y a todas, desde esta hermosa ciudad de Tomé para Chile y el mundo. Desearle las más ricas bendiciones, desearle que Dios le bendiga, que Dios le dé vida, salud, que Dios le conteste su petición, porque sabemos que siempre hay peticiones. Mire lo que dice aquí en Salmo 34, versículo 7, dice: el ángel de Jehová campa alrededor de los que le temen y los defiende. Una palabra maravillosa. Cómo Dios nos habla a través de su palabra, cómo Él siempre está atento, escuchando nuestras oraciones, respondiendo a nuestras oraciones. Mire, comentarle que anoche tuvimos un culto maravilloso, maravilloso, maravilloso. Tuvimos visita de coronel, el pastor, junto a su iglesia. Fue algo hermosísimo, muy lindo para la gloria del Señor. Estuvimos cantando, adorando, escuchando palabra, siempre escuchando un consejo del Señor, ¿cierto? Mire lo que dice acá en 2 Timoteo 2:13, dice: si fuéremos infieles, Él permanece fiel, Él no puede negarse a sí mismo. Dios siempre está atento, está escuchando su oración. También saludarle a usted, ¿cierto?, que está en la sintonía, que Dios pueda bendecirle. A lo mejor, quizás, puede estar enfermito, pero usted, Dios pueda traer sanidad, pueda traer restauración, pueda Él traer alegría, gozo a su corazón, sabiendo que Él tiene el control de todas las cosas. Así que vamos a escuchar una alabanza en esta mañana, para poder para poder gozarnos de la presencia del Señor.

Hermosa la alabanza, cierto, muy linda. Dice, y me tocó, no habiendo nada bueno en mí. Pero es tan hermoso cuando Dios toca a una persona, su Espíritu Santo nos llena de gozo, de alegría, cambia, y Dios cambia, transforma al hombre como a la mujer. ¿Sabe usted que yo creo en el poder de la oración? Debemos orar por los jóvenes, la señorita, para que Dios levante jóvenes, señorita, para que sigan predicando este hermoso evangelio. Mire, quiero leerle en el Salmo 40. Dice, Dios es nuestro amparo y fortaleza, nuestro pronto auxilio en las tribulaciones. Por tanto, no temeremos aunque la tierra sea removida y se traspasaren los montes al corazón del mar, aunque bramen y se turben sus aguas y tiemblen los montes a causa de su braveza. Del río sus corrientes alegran la ciudad de Dios, el santuario de la morada del Altísimo. Dios está en medio de ella, no será conmovida. Dios la ayudará al clarear la mañana. Bramaron las naciones, titubearon los reinos, dio él su voz y se derritió la tierra. Jehová de los ejércitos está con nosotros. Nuestro refugio es Dios de Jacob. Venid, ved las obras de Jehová, que ha puesto asolamiento en la tierra, que hace cesar la guerra hasta los fines de la tierra, que quiebra el arco, corta la lanza, quema los carros en el fuego. Estad quieto y conocer que yo soy Dios. Seré exaltado entre las naciones, enaltecido seré en la tierra. Jehová de los ejércitos está con nosotros. Nuestro refugio es el Dios de Jacob. Hermoso este salmo, ¿cierto? Dice que Él será exaltado entre las naciones. Así es la persona más importante de este mundo, nuestro amado Dios. Solamente hay que orar y pedir, si usted tiene alguna petición, si usted tiene algún sueño, algún anhelo, usted vaya donde el dador de la vida, vaya donde el dueño de todo, donde el que tiene todo en su mano para darle a sus hijos. Dios le bendiga en esta mañana, como le decía anoche, una reunión maravillosa. Como Dios es tan bueno. Un joven agradecía a Dios porque tenía un niñito de 6 años y sabe usted, desconozco las razones, había perdido un riñoncito. Pero como Dios es tan maravilloso, Dios le colocó un riñón nuevo. ¿Se da cuenta usted que Dios tiene órganos para sus hijos, para aquellos que le alaban y le bendicen su nombre, para aquellos que se preocupan de buscarle de más cerca al Señor? Dios tiene control de todas las cosas. Nos hablaba anoche cuando le dábamos la oportunidad, donde los médicos estaban totalmente asombrados. ¿Pero cómo? ¿De dónde? Pero ahí puede haber la ciencia médica, que hay uno más grande. Hay un Dios poderoso que cambia, transforma, un Dios que coloca órganos a sus hijos. Él es maravilloso. ¿Cómo no le vamos a adorar? ¿Cómo no le vamos a servir a nuestro Dios si Él está siempre atento a nuestras oraciones? Dice que Él inclina su oído. Imagínense. Inclina su oído hacia nosotros, a escucharnos y a responder nuestras peticiones. Mire, aquí dice, el Salmo 40 dice, pacientemente esperé a Jehová, y se inclinó a mí y oyó mi clamor, y me hizo sacar del pozo de la desesperación, del lodo cenagoso. Puso mis pies sobre peña y enderezó mis pasos. Puso luego mi boca cántico nuevo, alabanza a nuestro Dios. Verán estos muchos y temerán y confiarán en Jehová. Bienaventurado el hombre que puso en Jehová su confianza. En otra parte su palabra dice, fíate de Jehová con todo tu corazón, con toda tu alma y con toda tu mente. ¿En quién usted y yo podríamos confiar?
de repente alguna situación, de repente la gente dice, no, le voy a contar algo a tal persona, pero esa persona defrauda. Sin embargo, vamos a las plantas del Señor, oramos, clamamos y le pedimos la situación que muchas veces se vive y Dios trae respuesta. Trae alegría, trae gozo, como dice el Salmo 40. Pacientemente esperé a Jehová y se inclinó a mí. Oh, se imagina el tremendo privilegio que tiene el Hijo, la Hija de Dios, que tenemos, que Él en su gran amor, en su gran misericordia, puede inclinarse a usted, mi querida persona, a escuchar su oración y a traer una respuesta que necesita. Después dice, puso mis pies sobre peña, enderezó mis pasos, puso luego mi boca cántico nuevo, alabanza a nuestro Dios, porque después que pasa la tormenta, la dificultad que la persona esté viviendo, Dios trae esa alegría, ese gozo, ese oh, wow, no lo puedo creer, o sea, Dios me respondió. ¡Qué lindo, qué maravilloso es! Por eso hay una alabanza muy linda que dice, maravilloso es. Es tan hermosa esa alabanza. Y ahí nos damos cuenta que Él está en control de todo. Si usted está enfermito o enfermita en esta mañana, mi querida persona, hable con el dador de la vida, con el que tiene el poder para alargarle la vida. Con Él tiene que hablar. Muchas veces la gente se confía, dice, no, sí, voy a ir a un especialista, qué sé yo, gasta platita, a veces plata que no hay, porque a veces se saca. Tenemos una historia de una mujer que había gastado todo y dijo, si tan solo tocar el manto, el borde del manto del maestro Ceresana. Yo me imagino que ella habría luchado por años, yendo a distintos médicos, especialistas y todo, pero no había tenido una respuesta. Pero su fe dijo, sí, tan solo tocar el borde del manto del maestro Ceresana. Y así lo hizo, se metió por entre medio. La gente, la multitud donde pasaba Jesús. Usted ha pensado, y yo pienso, si Dios dijera, voy a ir a la tierra, voy a ir a Tomé. Oiga, ¿cómo saldríamos a las calles? ¿Dónde está? ¿Dónde está, Señor? Sería una locura, ¿cierto? Todos que quisiéramos estar al ladito de Él. Pero sin embargo, Él está igual con nosotros. Solo basta que usted y yo le abramos el corazón y le digamos, Señor, yo le necesito en mi corazón. Yo necesito un favor suyo. Necesito. Desconozco su situación, mi querida persona, en esta mañana. Pero su palabra dice que él pacientemente, David, esperó. Esperé a Jehová y se inclinó a mí y oyó mi clamor. Y me hizo sacar del pozo de la desesperación, del lodo cenagoso. Cuando hay un problema, hay una enfermedad, hay una situación difícil, dígame usted, no hay de dónde agarrarse. La gente dice, pero ¿de dónde? Su palabra dice, ¿de dónde vendrá mi socorro? Mi socorro viene de Jehová que hizo los cielos y la tierra. De ahí viene el socorro para usted. Para mí en momentos difíciles, ahí está Él. Y dice que Él, a los que le aman, todas las cosas nos ayudan a bien. No dice alguna, dice todas. Él conoce cada necesidad en esta mañana. Conoce cuál es su situación. A lo mejor hay una falta de trabajo. Vivimos tiempos difíciles, donde hay mucha cesantía. Pero sabe usted que si usted le es fiel y yo le soy fiel, Dios va a proveer. Porque nosotros, mi querida persona, no dependemos de un alcalde, no dependemos de un gobierno, nosotros dependemos de Dios. De Él sí dependemos.
Obviamente yo siempre digo, nosotros, hay un mandamiento, un mandato del Señor, orar por los que están en eminencia, para que podamos vivir quieta y reposadamente. Dios nos enseña, nos dice, orar por ellos, porque tienen tanta responsabilidad, tienen tantos compromisos, tantas preocupaciones. Muchas veces la gente se dedica a criticar, ¿qué esto aquí? ¿Qué esto allá? ¿Qué no me gusta esto? ¿Qué no me gusta esto otro? Pero no debemos criticar, nosotros debemos orar para que mi Señor les dé sabiduría. Es tan importante, mi querida persona, tener sabiduría, porque muchas veces en cosas tan pequeñas nos equivocamos. Es así, porque somos humanos, estamos en esta tierra y nos equivocamos. Por eso debemos pedir sabiduría, que Dios nos enseñe, que Dios nos dirija. ¿Cómo nos puede dirigir? Acercándonos a Él. Yo siempre digo, es un dicho, no hay a creer que es bíblico, no es un dicho. Hay un dicho que dice, ¿quién se arrima a un buen árbol? Buena sombra lo cobija. ¿Cuál es el buen árbol, mi querida persona? Nuestro amado Dios, el dador de la vida, el que tiene el poder, el que tiene toda la autoridad sobre cada persona en esta tierra. Si usted no tiene casa, pídale, Señor, me hace falta una casita. Si usted a lo mejor no tiene un vehículo, que le hace falta igual un vehículo, pídale. Dios es bueno, porque a lo mejor no es para que uno diga, tengo un auto. No, es porque a veces es bueno tenerlo por cualquier razón, que uno quiere ir a alguna parte rápido, ya tiene un vehículo para salir y es necesario, ¿me entiende? Si quiere usted tener un trabajito, bueno, hable con Dios, hable, Señor. A lo mejor tiene un trabajo que no le permite llegar a la casita del Señor. Pero usted dígale, Señor, concédame un trabajo donde no me absorba tanto tiempo y de poder yo servirle a usted. Es importante. A veces la persona dice, oiga, pero ¿por qué oro si no sé por qué orar? Sobre todo la gente nueva. ¿Cómo no vas a saber orar cuando dice, Padre nuestro que estás en los cielos, santificado sea su nombre? La oración modelo. Y después de eso tenemos tanto que pedir, mi querida persona. Orar y pedir a Dios misericordia, que nunca quedemos postrados en una cama, que nunca perdamos la visión, que nunca quedemos sordos, que nunca perdamos el gusto, el olfato, que nunca podamos seguir siempre caminando. Es importante pedirle al Señor misericordia, porque es así como van pasando los años. Empiezan los problemas muchas veces, pero aquí está nuestro Dios, nuestro médico eterno, el que en su gran amor en esta mañana nos dice pacientemente espera Jehová, y se inclinó a mí y oyó mi clamor y me hizo sacar del pozo de la desesperación, del lodo cenagoso, puso mis pies sobre peña y enderezó mis pasos. Qué lindo cuando colocamos nuestros pies sobre peña firme. Se da cuenta, Dios nos trae gozo, alegría, como en esta mañana. Me gozo de tener la tremenda oportunidad que Dios me concede de estar con todos ustedes, de poder hablarle del amor de Dios, de poder hablarle de ese amor tan grande, ese amor maravilloso que Dios tiene con usted, mi querida persona, que el tremendo regalo que nos da día a día la vida, la salud, que es un tesoro. Lo demás viene por añadidura, dice el Señor. Porque cuando la persona está enferma, hay problema, hay pena, hay tristeza, amargura.
Pero vamos que se puede, vamos, vamos orando, humíllese al Señor si usted tiene un problema, está enfermita o está enfermo, humíllese a las plantas del Señor si no puede hincarse ahí en su camita, Señor, sáqueme de esta cama, Padre, coloque fuerza en mis piernas, en el nombre de Jesús me voy a levantar de esta cama, Padre Santo, usted es mi médico eterno. Y haga el empeño, salga de ahí, salga a caminar como pueda, aunque sea afirmadita, afirmadita de primera, alguien que la acompañe, mueva su piernecita en el nombre del Señor Jesucristo. Dice que Él nos renueva como el águila, nos da fuerza como el búfalo. Tómese de esas promesas, mi querida persona. A lo mejor hay mucha gente en el hospital, pero nosotros oramos por ellos, para que Dios le levante, Dios le restaure, porque Él es nuestro médico. No se olvide usted que Él nos creó. ¿Usted cree que Él no sabe lo que le pasa a la persona? Él sabe. Oiga, Él es el maestro, nos creó. Él sabe el problema que usted está pasando. Dios nos bendiga en esta mañana. Dios le guarde y le cuide. Vamos a escuchar una hermosa alabanza. Mire qué linda cómo canta esta hermana. Dios le bendiga.

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1: Amén. Hermosa alabanza, ¿cierto? Muy linda. Muy linda, agradecida con Dios, sí, porque yo soy una persona agradecida, muy, muy agradecida. He visto el amor, he visto la misericordia del Señor cada día. Vamos a hablar un poquito de su palabra, que es lo más importante en esta mañana. Se encuentra en Primera de Pedro, capítulo 3, versículo 8, en el nombre del Señor. Si usted tiene una Biblia por ahí, búsquela, mi querida persona. Es tan lindo poder, dice, en el nombre del Señor, le doy lectura en el nombre del Padre, del Hijo y de su Espíritu Santo. Dice, una buena conciencia, finalmente ser todo de un mismo sentir, compasivo, amando fraternalmente, misericordiosos, amigables, no devolviendo mal por mal, ni maldiciendo ni maldición por maldición, sino por el contrario, bendiciendo, sabiendo que fuiste llamado para que heredase y bendición. Porque el que quiera amar la vida y ver días buenos, refrene su lengua de mal y su labio no hable en engaño. Apártese del mal y haga el bien. Busque la paz y sígala. Porque los ojos del Señor están sobre lo justo y sus oídos atentos a sus oraciones. Pero el rostro del Señor está contra aquellos que hacen el mal. Gracias, amado Dios, por esta palabra. Yo le ruego que su Espíritu Santo me asista y usted, Señor, hable a través de mis labios. Señor, yo vengo para que usted crezca en mí, mi Jesús. Bendiga a todas las personas que sintonizan la radio, que escuchan en esta mañana. Traiga sanidad, traiga restauración, Señor. Su palabra cada día nos es una guía que usted nos dice cómo debemos hacer, cómo debemos actuar, Padre. Ruego su bendición por los méritos de nuestro Señor Jesucristo. Amén. Una palabra hermosa. El puro título, cierto, nos habla. Dice que debemos tener una buena conciencia. ¿Le ha pasado a usted, mi querida persona, que cuando usted se acuesta en la noche, ¿cierto? Y uno empieza a meditar qué hizo en el día. Y muchas veces puede habernos equivocado en algo. Porque es así como somos humanos, ¿cierto? Estamos en esta tierra. Recuerdo cuando el Señor, uno de sus discípulos, le dijo a Dios, Maestro bueno. Y él le dijo, ¿por qué me llamáis bueno? Imagínese, era Dios. Sin embargo, él pisando esta tierra pecaminosa, ya no se sintió bueno y era Dios, pues él es un santo. ¿Qué más nos queda a nosotros, mi querida persona? Estamos en el camino de la perfección, es verdad. Cada día Dios nos ayude a perfeccionar nuestra vida. Delante del Señor, como dice, una buena conciencia. Finalmente ser todo de un mismo sentir compasivo, amándonos fraternalmente, misericordioso, amigable, no devolviendo mal por mal ni maldición por maldición, sino por el contrario, bendiciendo, sabiendo que fuiste llamado para que heredaseis bendición. Es una palabra muy clara que el Señor nos da en esta mañana. Tenemos que tener una buena, no devolviendo mal por mal, ni maldición por maldición. En otra parte la palabra del Señor dice, maldigan ellos, pero bendice tú. Mire, se da cuenta que Dios nos enseña. Nosotros no podemos maldecir a nadie, todo lo contrario. Dice que debemos, amados, amándoos fraternal, mente, misericordioso, amigable. ¿Se ha dado cuenta usted que muchas veces usted va por la calle y un saludo cariñoso a una persona que a lo mejor está barriendo la calle, una persona que está a lo mejor un poquito triste, pero un saludo que uno le dé amable, cordial, a la persona le saca una sonrisa? Porque hay momentos difíciles en la vida, mi querida persona. Hay problemas y situaciones difíciles. Pero un saludo, una amabilidad, la persona mira y realmente contesta de la misma forma. Dios nos enseña a amarnos, amando fraternalmente, misericordioso, amigable. Muchas veces debemos ponerlo en el otro lado de la persona cuando tiene un problema la otra persona. Pucha, Señor, ayúdele. Por favor, ayúdele usted. Porque el único que nos puede ayudar es nuestro Dios. Mire, aquí dice, no devolviendo mal por mal, ni maldición por maldición, sino por el contrario, bendiciendo, sabiendo que fuiste llamado para que heredaseis bendición. Porque el que quiere amar la vida y ver días buenos, refrene su lengua de mal y sus labios no hablen engaño. Apártese del mal y haga el bien. Busque la paz y sígala. Mire cómo Dios nos enseña. Dice, porque los ojos del Señor están sobre lo justo. ¿Se da cuenta usted que debemos perfeccionar nuestra vida delante de su presencia para hallar gracia y misericordia para el oportuno socorro, dice su palabra? Y sus oídos atentos a sus oraciones, pero el rostro del Señor está en contra de aquellos que hacen el mal. Entonces, ¿qué quiere usted? Yo quiero que los ojos de Dios estén sobre mí. ¿Qué es lo que Dios me pide? Que yo refrene mi lengua, porque, uy, no me vaya a equivocarme, no vaya a hablar algo que no corresponde. En otra parte, la palabra del Señor dice que aún de las palabras ociosas que hablamos, vamos a tener que rendir cuenta, mi querida persona. Tenemos que rendir cuenta un día. Entonces, por lo tanto, Dios nos enseña en esta mañana. Dice, el que quiere amar la vida y ver días buenos, refrene su lengua de mal. O sea, le está hablando a usted y me está hablando a mí. Que tengo que tener cuidado con hablar. Cuidado, Gladys. Con hablar algo malo. Porque los ojos del Señor están sobre toda la humanidad. ¿Sabe usted que cómo pasan los días, los años, tan rápido, mi querida persona? ¿Cómo pasan? Y nosotros tenemos que tratar de cada día perfeccionar nuestra vida. Cada día buscar a Dios con más diligencia, aprovechando bien el tiempo, porque los días son malos, dice la palabra del Señor. Debemos buscarle cada día, trabajar en la obra, predicar. A lo mejor usted no está en la radio ni en la tele, no importa, pero de persona a persona, cuando usted se junte con alguna persona conocida, usted dígale, ¿cómo está? ¿Cómo está su relación con Dios? Hablarle del amor de Dios, como dice, compasivos, amándoos fraternalmente, misericordioso. ¿O acaso usted cree que yo nomás me quiero salvar? No, yo quiero que usted se salve. Por eso me levanto temprano, vengo a decirle, acérquese al Señor, búsquele, mientras que Él pueda ser hallado, porque el mañana no me pertenece. No lo sé, no sabemos nosotros. Pero también sé que en Cristo tenemos vida y vida en abundancia. En otra parte la palabra del Señor dice, todo pámpano que no lleva fruto será cortado. ¿Acaso usted quiere morir? No. Yo creo que todos queremos vivir y queremos ver nuestra familia, nuestros nietos, nuestros hijos, ¿cierto? Nuestra descendencia. Por lo tanto, su palabra nos dice: el que quiera amar la vida y ver día bueno, refrene su lengua de mal, y su labio no hable en engaño. Apártese del mal y haga el bien. Busque la paz y sígala, porque los ojos del Señor están sobre los justos. ¡Qué hermoso, qué maravilloso! Que Dios, en su gran amor... Mire, yo siempre pienso que el tema del Señor es cuando uno se enamora. Se da cuenta que cuando usted se enamora de alguien, usted quiere darle lo mejor, atenderlo bien, cocinarle rico, lavarle la ropita, plancharle la ropita a su marido, atenderlo con cariño. ¿Y qué más es Dios que nos da todo? Que un día le vamos a conocer a este ser tan maravilloso. Un día le vamos a ver a esta persona tan grande que ha hecho tanto bien a la humanidad. ¿Cuánto bien le ha hecho a usted? Entonces, por eso, en esta mañana, Dios le bendiga, Dios le guarde a usted, mi querida persona, y quédese con este versículo. Dice: porque los ojos del Señor están sobre los justos. Estamos en el camino de la perfección. Su palabra dice: sin santidad nadie va a ver a Dios. Yo quiero verle. Yo quiero estar con Él. Quiero saber, quiero verle, conocerle a mi amado Dios. Aquella personita tan linda que me ha hecho tanto bien en la vida que Él me ha dado. En los años que Él me ha dado, yo le digo a mi esposo: yo me enamoré de un ser divino, que es mi Señor Jesucristo. Porque cuando uno se enamora, quiere ir a la iglesia, quiere cantarle, quiere orarle, quiere hablarle a la gente. Eso, decirle que Dios es lo más maravilloso que existe en el mundo. Usted está enferma, Dios la sana. Tiene un problema, Dios le ayuda. No tiene trabajo, Dios le abre una puerta. Y a veces Dios cierra una para abrirle una más grande. A veces, en el caso mío, uno trabaja en venta. Bueno, hace rato que estoy un poquito dedicada más a lo del Señor. Porque yo digo: Señor, usted sabe mi necesidad. Usted conoce, usted, yo dependo de usted, Señor. Así que yo no me preocupo. Pero a la gente que trabaja en venta, que Dios le abra venta, que Dios active este Chile querido, que Dios bendiga a nuestro país. Cierto, debemos orar, Dios nos bendiga, porque como dice su palabra, debemos amarnos, respetarnos, porque es así. Su palabra dice: amarás a tu prójimo como a ti mismo. Dios le bendiga. Amado Dios, gracias, Señor, por permitirme en esta mañana de poder hablar de lo lindo, lo hermoso, lo maravilloso, lo grande que es usted, de poder leer esta palabra, como Dios, como usted nos conduce cada día a la perfección. Somos imperfectos, Señor. Erramos, pecamos muchas veces sin darnos cuenta. Quizás ayúdenos cada día para hacer perfeccionar nuestra vida, Señor, que su palabra llegue a muchos corazones. Gracias, Señor, por este hermoso día. Gracias, Padre Santo. Le pedimos su bendición por los méritos de nuestro amado y bendito Salvador. Amén y amén. Que Dios le bendiga. Escuchamos una alabanza en el nombre del Señor.

qué linda alabanza, aquello que parecía imposible. Dios envió un milagro, y ese milagro lo puede hacer usted, con usted en esta mañana, si está enfermita, enfermo, si tiene algún problema, alguna necesidad. Vamos, que se puede, con la ayuda del Señor, todo es posible. Dios le bendiga, ha sido hermoso estar con todos ustedes. Invito a las personas que no van a ninguna iglesia en esta mañana, Vicente Palacio 2686, tenemos esta semana culto, lunes, miércoles y sábado. Si usted va a ser muy bienvenido en el nombre del Señor. Un abrazo grande, grande para todos ustedes, y que el Señor les bendiga, que tenga una linda semana. Nosotros oramos por este Chile, oramos por esta hermosa ciudad. Muchas bendiciones para todos ustedes.

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Que el Señor Jesucristo bendiga a la Iglesia de Cristo. Vamos, hermanos, a continuar con esta palabra que dejamos pendiente el día domingo anterior, hermanos. Y quiero continuar con este mensaje. Estamos hablando de la puerta estrecha y de la puerta ancha. Que muchos hermanos procurarán entrar por la puerta angosta y no podrán. Así que el domingo pasado nos quedamos en San Juan capítulo 6 y damos lectura a la palabra de Dios en el nombre de Jesucristo. Amén. Jesús volvió a decir: les digo la verdad, a menos que coman la carne del Hijo del Hombre y beban su sangre, no podrán tener vida eterna en ustedes. El domingo pasado dijimos que la gran multitud que seguía a Jesús, las grandes masas que iban en pos de Jesús, lo único que ellos anhelaban eran las sanidades, eran ver los milagros, eran tener el sustento del pan, del agua. Pero no querían tener, hermanos, una relación con Dios. Y aquí, hermano querido, Dios nos confronta nuevamente esta mañana. Y nos habla la Biblia y dice: Jesús volvió a decir, les digo la verdad. Mateo 4:4 dice: no solo de pan vivirá el hombre, sino de toda palabra que sale de la boca de Jehová. Y es una verdad indiscutible, es una verdad irreprensible, es una verdad que no se puede ignorar. Pero tantas personas la han rechazado, hermanos. Primero Dios.

comenzó su ministerio a hacer grandes prodigios y milagros. La gente era sanada. Pero luego aquí vemos, hermano, a un Jesucristo que comienza el ministerio ordenado por Dios. Porque Él vino, hermano, a esta tierra con un propósito. Yo quiero hacerle entender a ustedes que Dios no vino exclusivamente o en prioridad a sanar a los enfermos. La gran prioridad del Señor era la salvación de esta humanidad. Y aquí comienza Dios, a través de Jesucristo, a decir: les digo la verdad. Ya Dios se pone un poco de sobrio, serio. Les digo la verdad, a menos que coman y coman la carne del Hijo del Hombre y beban su sangre, no podrán tener vida eterna en ustedes. En la Eucaristía, el comer la carne y tomar la sangre de Cristo, ellos lo toman como literal. Pero la palabra del Señor dice que cuando se bebe la sangre, la carne de Cristo, está hablando espiritualmente, está hablando de su verdad, de la palabra. Al que no come de mi carne ni bebe de mi sangre, no es digno, no tendrá vida eterna. Nos está hablando, hermanos, de que Él es santo. Y que debemos de comer, beber la palabra del Señor, las instrucciones, las ordenanzas que Él nos impartió a cada uno de nosotros, con el único propósito que usted y yo, hermanos queridos, hermanas queridas, tengamos vida eterna junto a Cristo. Y cuando Jesús comenzó hablar la verdad, la doctrina, hermano, a lo que Él venía realmente a esta tierra, aquella multitud que había sido sanada, aquellos enfermos que fueron sanados, aquellos milagros que se hicieron, aquellas multitudes que seguían a Jesús por las sanidades, en otras palabras, por los panes y los peces, retrocedieron. Volvieron atrás, pues sigue diciendo la palabra. Pero todo el que coma mi carne y beba mi sangre tendrá vida eterna. Cuando habla la Biblia de que todos los que beban, los que comen mi sangre, los que beben mi sangre tendrán vida eterna, está hablando Dios específicamente. Todo aquel que obedece mi palabra, ese tendrá vida eterna. Y aquí es donde yo quiero, hermanos, enfatizar que no todos quieren caminar junto a Cristo a través de la sana doctrina. Pero todo el que coma mi carne y bebe mi sangre tendrá vida eterna, y yo le resucitaré en el día final. Usted sabe, usted está pensando, piensa lo que se está perdiendo realmente. Usted medita, hermano querido, lo que está haciendo realmente usted en el templo del Señor. ¿A qué viene usted al templo? ¿A qué viene usted a la iglesia? ¿A estar cómodo?
a tener compañerismo con algún hermano o hermana de la iglesia, a masticar chicle dentro de la iglesia. Porque ciertamente, hermanos, cuando estamos en el momento de la palabra del Señor, pareciera que todos, hombres y mujeres, tienen en la iglesia la enfermedad de la cistitis. Justo cuando hay un mensaje confrontamiento, a las personas le dan deseo de ir al sanitario o al baño. Él dijo: pero todo el que coma mi carne y beba mi sangre tendrá vida eterna, y yo lo resucitaré en el día final. Y hermano, yo quiero que ese día final, como dice la palabra, en el día final, no lo mire bastante lejos, no lo mire distante, porque ese día ciertamente se acerca a pasos agigantados. Se acerca a pasos agigantados, iglesia. Y si usted y yo no nos acercamos a la vida verdadera como pámpano, ciertamente Él nos cortará, no para estar, hermano querido, podando nuestras vidas, sino nos cortará y nos echará al fuego, y allí arderemos por toda la eternidad. ¿Quiere usted eso para usted? ¿Desea eso para usted? Entonces, si no lo desea, va a tener que empezar a levantarse, va a tener que empezar a tomar radicales decisiones de servir al Señor. Al oír las palabras de reprensión, las palabras de doctrina, la palabra de verdad que debería estar en cada iglesia, al oírla, dice, esa multitud, cuando comenzó a oír las palabras de reprensión, de salvación, de doctrina, muchos de sus discípulos dijeron: dura es esta palabra. No estamos hablando de personas comunes y corrientes. No estamos hablando de personas que estaban muy aisladas de Cristo. Estamos hablando que eran discípulos. Un discípulo significa seguidor. Por lo tanto, hermanos, eran seguidores de Cristo. Y al oírla, muchos de sus discípulos dijeron: dura es esta palabra. La encontraron dura. Comenzaron a inquietarse, hermanos. Porque eso es lo que pasa, hermanos, cuando usted no quiere oír palabra de Dios. Eso es lo que pasa cuando usted está habituado a escuchar, hermanos, mensajes halagueños y adormecedores dentro de la iglesia. Es triste, hermanos, pero es la realidad. El 99% de las iglesias nominales, hermanos, no está hablando de la sana doctrina. Solo hay 1% de la iglesia, hermano, a través del mundo entero, el 1% está hablando la verdad que necesita oír la iglesia. Porque tristemente se están dando mensajes que la iglesia no necesita para nada. La iglesia de hoy en día, la verdadera iglesia, debe oír palabra de Dios, hermano. Palabra que cambie, palabra que estremezca el alma. Palabra que rompa las piedras que están en nuestras vidas, hermanos.
y nos haga tomar decisiones de poder servir a Dios como Él quiere que le sirvamos. Al oírlas, muchos de sus discípulos dijeron: dura es esta palabra, ¿quién la puede soportar? Y la pregunta que se hizo: ¿quién? En verdad. Porque esa es la pregunta que Dios nos está haciendo esta mañana a nuestra vida y nos dice: ¿quién la puede soportar? ¿Estás capacitado para escuchar la palabra del Señor? ¿Estás capacitado para escuchar sana doctrina? ¿Estás capacitado para que Dios, hermano, te reprenda, te exhorte, te confronte tus pecados que estás cometiendo delante de la presencia de Dios a vista del mundo y muchas veces en oculto, hermanos? ¿Quién la puede soportar? Sabiendo Jesús en sí mismo que sus discípulos murmuraban de esto, le dijo: ¿esto os ofende? Dios, mirando el corazón de cada una de las personas, Dios mirando el corazón de sus discípulos, fueron los discípulos, hermanos, los que dijeron: dura esta palabra. Fueron los discípulos, hermanos, los que se sentían incómodos con el mensaje de santidad. Y Dios, escudriñando sus corazones, le dijo: esta palabra, esta sana doctrina, ¿te ofende? Y esa es la pregunta que Dios quiere hacernos esta mañana en nuestras vidas. Esta doctrina, porque no es mi doctrina, porque de seguro, hermanos, que si fuera mi doctrina, esta iglesia estaría llena de almas. Pero como no es mi doctrina, sino la doctrina de Cristo, hermano querido, por eso, hermano querido, pocos vienen a querer tener resurrección de vida, hermanos. Y dijo: por eso os he dicho que ninguno puede venir a mí a menos que mi Padre me lo enviara. Y este es el cuidado que tenemos de tener. A menos que Jesucristo no vea a alguien enviado por su Padre. Porque hay una palabra, hermano, que se llama predestinación. Y Dios conoce, hermanos, a los que son predestinados para salvación. Ahora, ¿cómo se puede determinar esto? ¿Cómo se puede saber, en otras palabras, cómo tú puedes saber si eres un predestinado? Bueno, hay puntos, hermanos, donde usted puede saber si es un predestinado. Y uno de ellos, hermanos, es cuando usted siente congoja, cuando siente tristeza, cuando siente, hermano querido, en su corazón siente la incomodidad, cuando siente enojo por el pecado. Cuando siente, hermano, que le ha fallado tanto a Dios y lo único que quiere es poder acercarse a la presencia de Cristo. Es cuando usted dice amén a la palabra, cuando la palabra es doctrinal. Es cuando usted está escuchando la palabra y el ministro de la palabra le dice a través del Espíritu Santo: tú tienes que cambiar de vida, dejar las cosas que te están agobiando. Y usted dice amén a esa palabra. Entonces le diré, hermano, esos son pequeños síntomas que usted es un predestinado para salvación. No así si usted está dormitando en el templo, si no hay a la hora que termine la reunión, hermanos,
si le incomoda muchas veces el mensaje y se levanta y se mueve en su asiento y siente quizás rabia e ira contra el predicador. Seguramente también ese es un síntoma que usted no es un predestinado para salvación. Desde entonces muchos de sus discípulos volvieron atrás. Muchos, no pocos, no algunos, muchos, hablando de cantidades, muchos volvieron atrás. Y esto está sucediendo. Muchos de los supuestos seguidores de Cristo han vuelto atrás. Muchos de aquellos que decían en su mente, pero no en su corazón, que amaban a Dios, hermano, hoy en día están revolcándose como la puerca en el lodo. Están comiendo el vómito como el perro. Eso es lo que está sucediendo. Dios tenga misericordia de usted. Dios tenga misericordia de mí, iglesia. Desde entonces muchos de sus discípulos volvieron atrás y ya no andaban con él. A la mayoría de las personas se les incomoda la palabra de Dios. Y digo palabra de Dios. No estoy hablando de palabras denominacionales. No estoy hablando de doctrinas denominacionales. No estoy hablando de costumbres, mandamientos de hombre. No, estoy hablando de la palabra del Señor. Que a muchos les incomoda oír la palabra de Dios. Desde entonces muchos de sus discípulos volvieron atrás y ya no andaban con él. Dijo entonces Jesús a los 12: bendito sea el Señor. Quiero usar un poco, hermano, la imaginación que él estuvo frente a una multitud. Entre medio de ellos había discípulos de Cristo, seguidores de Cristo, y rechazaron la palabra y volvieron atrás. Pero como Dios no pierde su tiempo, porque así es Dios, Dios no va a perder el tiempo contigo. Si tú no quieres caminar en el camino de la santificación, hermano, entonces Dios no tiene absolutamente nada que hacer. Porque esa fue tu decisión de no seguir al Señor. Entonces, ¿qué está haciendo? Dice la Escritura. Él se vuelve y mira a los 12. Pero aquí hay algo tremendo, iglesia. Él mira a los 12 y les dice esta palabra. ¿Queréis acaso iros también vosotros? Fue una pregunta chocante. Fue una pregunta que lo estabas confrontando. Fue una pregunta que ellos tenían que responderla. Era la pregunta por la cual ellos tenían que tomar una determinación sobria. En este tiempo final, iglesia, hay que tomar verdaderas decisiones. ¿Queréis acaso iros también vosotros? Le respondió Simón Pedro. Oh, hermano, oh, levanta Pedro, Señor.
levanta Pedros en la iglesia, levanta hombres y mujeres con el espíritu de Pedro, el Señor, en las congregaciones. Y Pedro dijo: Señor, primero lo identificó. Él sabía quién estaba hablando. Él sabía que no era un mortal de esta tierra. Dijo: Señor, demostrando que estaba frente al Creador del cielo, de la tierra. Señor, ¿a quién iremos? Veamos un poco a Pedro. Veamos un poco la trayectoria de Pedro. El historial, parte del historial de Pedro. Hombre pescador, de manos rústicas, de un genio terrible. Hombre de mar. Quiero usar un poco, hermanos, la imaginación. Quizás un hombre grosero, lleno de improperios. Un hombre devastado por la humanidad. Un hombre hundido allí en la oscuridad del diablo. Y quiero creer que Pedro se miró a sí mismo, miró su historial y era totalmente nefasto, porque fuera del Señor no es nada. El Jesucristo, Él, mi Señor, lo dijo textualmente: separado de mí, nada podéis hacer. Nada, absolutamente nada. Y Pedro vio su historial. Y yo quiero esta mañana, y Dios quiere esta mañana que tú y yo, antes de responder a Cristo, veamos un poco nuestro historial. ¿Quién eras tú? ¿Cómo te comportabas tú? Y me detengo unos segundos porque pareciera que estoy entrando en un juego muy complicado. En este fuego que tiene que quemarnos, hermanos. ¿Sabes por qué? Porque aún dentro del camino del Señor, tu historial no está correcto delante de Dios. Y quizás esta mañana es tu día para que te reincorpores al cuerpo de Cristo. Entonces, después que Pedro vio su historial, vio toda su vida anterior a Cristo, él dijo estas palabras sabias. Oh, necesitamos gente sabia. Necesitamos hombres, mujeres, jóvenes, señoritas, inteligentes, tomando verdaderas decisiones por servir a Dios. Entonces Pedro dijo: ¿A quién iremos? Tú tienes palabras de vida eterna. Si Pedro hubiese respondido a Jesús estas palabras siguientes: ¿A quién iremos? Tú puedes sanar a los enfermos. Tú puedes proveernos el pan y el agua. Tú puedes
solucionar nuestros problemas económicos. Tú puedes solucionar nuestros problemas conyugales, familiares. Me daría a entender que Pedro no entendió la palabra. Pero Pedro sí la entendió. Tú tienes palabras de vida eterna. Lo digo, hermanos, y lo repito. Cada sábado, a las 7:30 de la tarde, cuando vienes al templo, cada domingo, a las 10 de la mañana, cuando vienes al templo, quiero que entiendas, quiero que comprendas. Que vienes a alinearte con Cristo. Que vienes a la purificación de tu corazón, de mi corazón, iglesia.

la puerta se estrecha. Y muy pocos, poquísimos. La Biblia habla de pequeños remanentes, si no me equivoco, en Lucas. Por ahí, por el capítulo 12, al versículo 24, si no me equivoco. Es un pequeño hermano remanente el cual Cristo viene a buscar en la iglesia. La pregunta que deberíamos de hacernos, ¿estás tú dentro de este pequeño remanente? Claro, Lucas, capítulo 12, versículo 30, dice, no temas, manada pequeña, porque a vosotros, porque a vuestro Dios les ha placido daros el reino. Es una pequeña manada. Es un pequeño remanente que está diseminado a través del mundo entero, lo cual a la vez es una multitud también. Hermanos, esto es serio. La iglesia está en gran peligro, iglesia. Vuelvo a repetirlo. Mire lo que dice Lucas 13, versículo 25 al 29 y versículo 30. Después que el padre de familia se haya levantado, y el padre de familia se está preparándose para levantarse de su asiento. El padre de familia se está preparándose para levantarse de su trono. Ten cuidado, porque cuando Él se levante, ya no quedará esperanza para ti. Cuando el padre de familia se levante, ya no hay más oportunidades. Mira lo que sigue diciendo. Después que el padre de familia se haya levantado y cerrado la puerta, no es un hombre. No es un querubín, no es un arcángel, no es un ángel, es Dios mismo. Él cerrará la puerta de la gracia. Y viene a mi corazón de la puerta de Noé, ¿te acuerdas? Que cuando entraron las ocho personas, también entró Cristo dentro de la arca. Bendito sea el Señor. También entró Jesús dentro del arca. Pues está escrito. Y Dios cerró la puerta. Él se aseguró de que ningún impío entrara. Él se aseguró que la emoción de Noé le fuera a jugar. ¿Cómo te puedo decirte? Que Noé en su emoción quisiera dejar entrar a alguien sin el mandato de Dios, sin la voluntad de Dios. Después que el padre de familia se haya levantado y cerrado la puerta, y estando vosotros fuera. Mira cómo lo digo. Y estando vosotros

empecé a llamar a la puerta. Diciendo, Señor, Señor, ábrenos. Cuando se escucha la palabra del Señor en doble palabra, o mejor dicho, la misma palabra repetida dos veces, es un clamor que nace del corazón. Y aquí las personas, cuando la puerta de la gracia se cierre, porque se va a cerrar, en cualquier momento la puerta de la gracia se va a cerrar. Entonces la gente que está afuera porque no quiso salvación de sus almas, empezarán a decir, Señor, Señor. Es un clamor. Ábrenos. Qué osadía, hermanos. ¿Qué atrevimiento de estas personas? ¿Cómo se atreven? Si ya es demasiado tarde para ellos. ¿Cómo te vas a atrever, estando fuera de la puerta, comenzar a decir, Señor, Señor, ábrenos? Si Dios te dio cientos de oportunidades para venir a la presencia de Dios y restaurar y cambiar tu vida delante de Él. Una cosa puedo decirte. Y estoy hablando de este lugar específico, donde nos congregamos cada sábado, cada domingo. Una cosa puedo decirte. Que no tendrás ninguna excusa. Que no podrás decir al Señor que no escuchaste sana doctrina. Porque tú y yo sabemos que en este lugar, para la gloria del Señor, hay sana doctrina. Por eso tú miras al frente y ves sillas desocupadas. Algunas amontonadas allá atrás. A veces queremos ser más que Dios y le rogamos a la gente, a los hermanos, hermanas que están detenidos en los hogares para que vengan a la iglesia como que estuviéramos mezquindando la gracia del Señor. Pero una cosa dice la palabra. Yo. Me encanta esa palabra cuando el Creador la dice. Yo agregaré a este lugar a los que han de ser salvos. Él va a agregar. Él va a hacer la invitación a los que quieren verdaderamente cambiar de vida. Investigarán la dirección donde estamos reunidos. Y se acercarán aquí familias sedientas, hambrientas de oír palabra de Dios. Hombres, mujeres que están hastiados de las denominaciones. Porque si Cristo entrara a toda la mayoría de las iglesias, diría, esta es cueva de ladrones, casa de mercaderías. Porque así está la iglesia hoy en día. Pero Dios ha tenido misericordia de este lugar. Y por eso Él
corazón. El no pasar ofrenda. El no poner una mesa. El no hacer venta de, o beneficio alguno. Sino que Él habló conmigo diciéndome: Claudio, este lugar se va a abrir. Y vendrán gente sedienta y hambrienta, pero de la sana doctrina. Aquí se cantará alabanzas, se va a orar y se va a escuchar la palabra del Señor. No, nada referente a dinero, nada. Si tú quieres ofrendar al Señor, ahí está y dice ofrendas. Una cajita, nada más. Termina la reunión y tú y Dios y nada más. Después que el padre de familia se haya levantado y cerrado la puerta, y estando vosotros fuera, empecé a llamar a la puerta diciendo: Señor, Señor, ábrenos. Y la respuesta inédita del Señor, Padre, la respuesta rotunda, certera y justa del Creador del cielo y de la tierra será la siguiente. Oh, hermano, yo no deseo que tú oigas esta respuesta del Señor. Yo no quiero oír la respuesta del Señor. No quiero estar fuera de la puerta. Más que nunca, hermanos, yo me estoy metiendo dentro de la puerta que es Cristo Jesús. Y quiero que tú también lo hagas. Aviva el fuego dentro de ti, dice la palabra del Señor. Si hay alguna chispa en medio de tus cenizas apagada, es tiempo que abaniques y sopla esa pequeña llama para que comience a encenderse. Y sientas las ganas, sientas la pasión, sientas el deseo, sientas el anhelo de estar en la casa del Señor. Escuchando palabra de Dios. Después que el padre de familia se haya levantado y cerrado la puerta, estando vosotros fuera, empecéis a llamar a la puerta diciendo: Señor, Señor, ábrenos. Y respondiendo Jesucristo os dirá: no sé de dónde sois. Apartaos de mí, todos vosotros. Oh, hermanos. Yo podría, hermano, hacer que se retracte un hermano si me dice algo así. Me puedo enojar con él. Puedo discrepar con él. Puedo discutir con él. Pero si es Jesucristo que lo está diciendo, iglesia. Oh, hermano, yo me sumergería hasta el polvo de la tierra, hermanos. Llorando y gimiéndole al Señor. Apartaos de mí vosotros, apártense de mí, hacedores de maldad.

Ese es el problema. Que la religión empapela a los miembros con dones y talentos. Que aquietan las aguas sin darse cuenta que están bebiendo aguas amargas. Por eso encontrarás en las iglesias hombres, mujeres, jóvenes, señoritas, profetizando, danzando, moviendo sus cuerpos en la iglesia, haciendo tanta cosa en la iglesia, llena de emociones. Pero sin cambios de vida. Pero esa es la iglesia que le gusta a muchos hermanos. Porque a muchas personas les gustan las iglesias donde haya alto coro, altos instrumentos, alta electrónica. Hay una alabanza que dice: volver a la iglesia de antes. Volver a la iglesia primera. ¿Cómo poder volver al tiempo ya olvidado? Sí, iglesia. Bendito sea el Señor, que esta es parte de la iglesia primera. Porque al entrar a este lugar, el Señor Jesucristo se va a encargar de limpiarte tu corazón a través de su palabra. Apartaos de mí todos vosotros, hacedores de maldad. Allí será el lloro y el crujir de dientes. Es terrible, iglesia. Es terrible. No puedo terminar el mensaje esta mañana. Pero el próximo domingo, con la ayuda y la gracia del Señor, vamos a continuar hablando de esta palabra gloriosa que Dios nos está entregando como pueblo del Señor. Que Dios te pueda bendecirte. Y esta es, hermanos, la palabra de Dios para mi vida, para tu vida. Recíbela. Y no dejes de congregarte. Y sigue buscando de la presencia de Dios. Que Dios te pueda bendecir.

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soy yo tu hijo. Me siento avergonzado y confundido. Por donde quiera que voy, me persigue el recuerdo. Oigo tu voz como si fuera ayer, que me ruega, que me dice: hijo mío, no me dejes, no te vayas. Lo sé, padre mío. Sé bien que mi padecimiento y mi fracaso son el salario de mi iniquidad. Pero, padre, he resuelto volver a casa. Y si es que tú me perdones y me recibes, como muestra de tu perdón, en la parte alta del árbol que está frente a casa, pon un pañuelo blanco. Esto me será por señal que tú me has perdonado. Padre mío, y si así no fuera, si no viera esta señal,

0: el proceso.
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0: 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Son las

Que el Señor bendiga a su pueblo, a su iglesia. Se le da inicio a este programa cristiano glorificando al que vive y reina para siempre, al soberano Dios del universo entero. Gloria a Dios, gloria a Dios, gloria a Dios para siempre a través de una oración. Padre nuestro que estás en los cielos, en la tierra, en todo lugar. A su presencia voy, mi Señor, a través de Jesucristo, dándole gracia en primer lugar por este grande privilegio, por este día de vida y por este grande privilegio de estar aquí con el único propósito de engrandecer, enaltecer y exaltar su nombre y decirle al mundo que existe, que vives y reinas para siempre y que eres el soberano Dios del universo entero. Aquí me acerco delante del trono de vuestra gracia, Señor, a pedirle que usted me inunde de su gracia divina, me capacite, me habilite, Señor, para hablar de usted, para poder exponer este mensaje de salvación con la luz, la claridad, la visión suya. Que sea vuestro Espíritu Santo guiándome, dirigiéndome, Señor, del comienzo hasta el final. Y todo lo que se pueda hacer aquí, todo es para la gloria vuestra, Señor. Ayude a mi hermanito que está en los controles, bendígale su vida, su ser, para que él también, Señor, pueda, Señor, tener un encuentro verdadero con usted, Señor. Bendígale su vida en gran manera y también a toda alma que escuche este espacio radial sea de grande bendición para aquellas vidas, y usted llegará donde hay necesidad y tocará aquellas vidas, aquellos corazones, y le hará sentir su poder y su presencia, Señor. Humildemente me he acercado delante del trono de vuestra gracia a solicitarle y a pedirle, por favor, humildemente vuestra ayuda a través de Jesucristo, mi Señor. Amén y amén. Ahora saludo a todo el pueblo de Dios, a toda alma, a todos mis amados hermanos en el Señor, hasta donde lleguen estas ondas radiales, les saludo la paz y el amor de nuestro amado y divino Salvador, deseándole muchas bendiciones. Que el Señor le bendiga grandemente. El número de la bendición es 650657. Es una línea. La otra línea es 653629. Si hay un alma necesitada, llame creyendo. El Dios que alabamos en el día de hoy es el mismo que anduvo en la faz de la tierra haciendo prodigios y milagros. Que el Señor le bendiga grandemente y pasaremos a una alabanza.

que el Señor bendiga a su iglesia, y un texto maravilloso que el Señor le hablara a su vida mientras el Señor me utiliza para exponer este mensaje de salvación. Se encuentra en el Evangelio de San Juan, en el capítulo 7. Del verso 37 al 38 le doy lectura en el bendito y glorioso de nuestro amado y divino Salvador. En el último y gran día de la fiesta, Jesús se puso en pie y alzó la voz diciendo: si alguno tiene sed, venga a mí y beba. El que cree en mí, como dice la Escritura, de su interior correrán ríos de agua viva. ¿Tiene sed usted, alma querida o pueblo de Dios? Venga a esta roca de salvación. Venga a esta roca herida que fue herida en la cruz del Calvario. De él corren estos ríos de agua viva. Esto hablaba de su Espíritu Santo que iba a venir cuando él fuera glorificado. Y su Espíritu Santo, esta promesa, se hizo realidad. ¿Quieren que de usted corran estos ríos de agua viva? ¿Quieres el canal de bendición para que otra alma conozca a nuestro Dios maravilloso? Que el Señor le bendiga. Y ahora pasaremos a lo más importante, lo cual es la palabra de nuestro Dios, la cual se encuentra en la carta a los Efesios, en el capítulo 2. El título de la palabra de nuestro Dios es Salvos por Gracia. Y le doy lectura en el bendito y glorioso nombre de Jesús, nuestro Salvador. Y dice así: y Él os dio vida a vosotros cuando estabais muertos en vuestros delitos y pecados, en los cuales anduvisteis en otro tiempo, siguiendo la corriente de este mundo, conforme al príncipe de la potestad del aire, el espíritu que ahora opera en los hijos de desobediencia, entre los cuales también todos nosotros vivimos en otro tiempo, en los deseos de nuestra carne, haciendo la voluntad de la carne y de los pensamientos, y éramos por naturaleza hijos de ira, lo mismo que los demás. Pero Dios, que es rico en misericordia, por su gran amor con que nos amó, aún estando nosotros muertos en pecado, nos dio vida juntamente con Cristo. Por gracia soy salvo. Y juntamente con Él nos resucitó y asimismo nos hizo sentar en los lugares celestiales con Cristo Jesús, para mostrar en los siglos venideros la abundante riqueza de su gracia en su bondad para con nosotros en Cristo Jesús. Porque por gracia soy salvo, por medio de la fe, y esto no de vosotros, pues es don de Dios, y no por obra, para que nadie se gloríe, porque somos hechura suya, creados en Cristo Jesús para buenas obras, las cuales Dios preparó de antemano para que anduviésemos en ella. Hasta aquí su palabra, que el Señor le bendiga grandemente. Bueno, el apóstol Pablo estaba preso en Roma y escribió esta carta, esta epístola, allí, a aquella comunidad que estaba allí en Efeso. Tal vez estaban pasando alguna dificultad, algún problema, y Pablo le hacía ver y le recordaba a los efesios y le decía así: y Él os dio vida a vosotros cuando estabais muertos en vuestros delitos y pecados. Le recordaba lo que ellos eran antes de convertirse a nuestro Señor Jesucristo. Tenemos aquí un informe de la miserable condición por naturaleza de los efesios y de todos nosotros antes de nuestra conversión a nuestro Señor Jesucristo. Los grandes privilegios que judíos como gentiles recibimos al convertirnos a nuestro Señor Jesucristo. Las personas no regeneradas están muertas en sus caídas y pecados. Esto es muerte espiritual. Segunda de Corintios 5:17 nos dice así:
De modo que si alguno está en Cristo, nueva criatura es. Las cosas viejas pasaron, y aquí todas son hechas nuevas. ¿Escuchó? Nuestra vieja naturaleza murió. Estábamos muertos en delito, en pecado y en maldad, pero Él en su infinito amor y misericordia nos resucitó, nos vivificó a través de su Espíritu Santo cuando llegamos al conocimiento de esta verdad maravillosa, la cual es nuestro Señor Jesucristo. Colosenses 3:1 nos dice así: si pues habéis resucitado, buscad las cosas de arriba, donde está Cristo sentado a la diestra de Dios. Él ascendió con poder y gloria. El mismo Espíritu Santo que vivificó, levantó vivo a nuestro Señor Jesucristo, está a favor nuestro. Cuando un día nosotros llegamos al conocimiento de Él, nos hizo nueva criatura, borró todos nuestros pecados y no se acuerda más de ellos. Pero también nos apartó para sí como su iglesia, como su pueblo. Nos selló con su Espíritu Santo, en los cuales anduvisteis en otro tiempo, siguiendo la corriente de este mundo, conforme al príncipe de la potestad del aire, el espíritu que ahora opera en los hijos de desobediencia. El apóstol Pablo declara que en otro tiempo, esto es antes de nuestra conversión a nuestro Señor Jesucristo, andábamos por el camino ancho que lleva a la perdición. Mateo 7:13 nos dice así: entrad por la puerta estrecha, porque ancha es la puerta y espacioso el camino que lleva a la perdición, y muchos son los que entran por ella. Podemos ver, ancha es la puerta. Esta puerta, casi todo el mundo camina por el camino ancho. Pero aquí el Señor nos dice que entremos por la puerta estrecha. Él es la puerta. Él es el camino, es la verdad y la vida. El que entre por esta puerta será salvo. Entrará y hallará pasto. Hallará bendición, hallará una vida abundante, porque Él vino a darnos vida, pero vida en abundancia. Proverbio 14:12 nos dice así: hay camino que al hombre le parecen derecho, pero su fin es camino de muerte. ¿Cuántos hombres, cuántas almas hay en la faz de la tierra que piensan que están haciendo lo correcto ante los ojos de Dios? Y caminan por esta senda ancha, esta senda espaciosa, que lleva a la perdición. Y no meditan ni piensan en su vida, en su ser, que nuestro Dios existe. Que Él es el creador del universo entero. Que Él nos creó a su imagen y semejanza. Y colocó en la vida de ellos, como en esta vida de su hija, la cual estoy aquí, su espíritu de vida. Él nos creó, Él nos hizo. Y Él nos sustenta porque es el Dios de la abundancia que alimenta esta vasta humanidad. Él hace llover sobre ricos y pobres. Él bendice, le está dando vida a toda alma. Aquellos que no lo conocen, le da día tras día oportunidad tras oportunidad para que lleguen al conocimiento de la verdad. El apóstol Pablo expresa la pauta que sigue el pecador antes de su conversión. Va siguiendo la corriente de este mundo. Gálatas 1:4 nos dice así: el cual se dio a sí mismo por nuestros pecados para librarnos del presente siglo malo, conforme a la voluntad de nuestro Dios y Padre. Él murió en la cruz para librarnos del presente siglo malo, de la maldad del pecado. ¿Y quién gobierna este mundo? Que en el Dios de este mundo es Satanás, el diablo, que está cegando
la mente y el corazón de cada alma para que no le resplandezca la luz del Evangelio. ¿Cuántas personas piensan en sí mismas y no piensan que nuestro Dios existe y que todo se lo debemos a Él? Todo lo que son, todo lo que tienen y todo lo que serán, todo se lo debemos a nuestro Dios. Van como los peces muertos que van siguiendo inerte la corriente de las aguas. Cuando los peces mueren, no pueden oponerse a la corriente. Van. Y esta corriente lo lleva a lo profundo del mar. Y así que siguen los mundanos, aquellas personas que no quieren reconocer que nuestro Dios existe, el necio dice en su corazón que Dios no existe. No le toman en cuenta para nada y hacen lo que quieren. Se rebelan y desobedecen al Dios vivo. Primera de Corintios 6, capítulo 6, verso 9 al 11, nos dice así. ¿No sabéis que los injustos no heredarán el reino de Dios? ¿Una pregunta? No es rey, ni los fornicarios, ni los idólatras, ni los adúlteros, ni los afeminados, ni los que se echan con varones, verso 10, ni los ladrones, ni los avaros, ni los borrachos, ni los maldicientes, ni los estafadores heredarán el reino de Dios. Verso 11. Y esto erais algunos, ya habéis sido lavados, ya habéis sido santificados, ya habéis sido justificados en el nombre de nuestro Señor Jesús y el Espíritu de nuestro Dios. Por el Espíritu de nuestro Dios. Un día, cuando muchas almas, mucho pueblo de Dios, escuchó predicar esta palabra bendita y gloriosa, este evangelio de la gracia. Y esta palabra bendita, el Señor los llamó a través de su palabra, y ellos abrieron la puerta de su corazón. Y en aquellos precisos momentos, el Espíritu Santo los convenció de pecado, de justicia y de juicio. Y se arrepintieron y se convirtieron a nuestro Señor Jesucristo de corazón y le pidieron perdón por sus pecados. Y esta oportunidad está para toda alma en este momento. Porque nuestro Dios no quiere que nadie se pierda, sino que todos procedan a la salvación. Y el único medio para ser salvo es nuestro Señor Jesús, el Salvador del mundo. Colosenses capítulo 3, 5 al 7. Nos dice así. Van siguiendo una corriente que desemboca en la perdición eterna. Caminan conforme al príncipe de la potestad del aire. Esto es, obedecen sumiso al gobierno tiránico que le impone Satanás, el príncipe de este mundo. Juan 14:30. No hablaré ya mucho con vosotros, porque viene el príncipe de este mundo y él nada tiene en mí. El Señor lo llamó príncipe de este mundo, porque él gobierna la mente y el corazón de aquellas almas que no quieren reconocer al Dios Altísimo, al Dios que un día colocó su vida en la cruz del Calvario, el Dios de este siglo, de este mundo malo. Segunda de Corintios 4:4 nos dicen así, en los cuales el Dios de este siglo cegó el entendimiento de los incrédulos, para que no le resplandezca la luz del Evangelio, de la gloria de Cristo, en la cual es la imagen de Dios. Nuestro Señor Jesucristo y su Padre son uno. Él se nos reveló en la persona de su amado Hijo. El mismo vida divina, el mismo poder, porque el Hijo y el Padre y el Espíritu Santo uno son. El maligno en cuyo poder yace todo el mundo. Primera de Juan 5:19.
Sabemos que somos de Dios y el mundo entero está bajo el maligno. ¿Escuchó? Nosotros, su pueblo, su iglesia, discúlpeme un momentito, está bajo el señorío y el poder del Dios vivo, del Dios que un día murió y resucitó con poder y gloria y está sentado a la diestra de Dios Padre Todopoderoso. Él está con su pueblo, Él está con su iglesia, Él participa en la vida de su iglesia. No así la gente, las personas que no han querido aceptar a nuestro Señor Jesucristo. Están esclavos, pero están esclavos del Dios de este siglo. Están sumidos al dominio del Dios de este siglo. La sumisión al diablo por medio del pecado es la peor esclavitud. Juan 8:34 nos dice así. Jesús le respondió: de cierto digo, que todo aquel que hace pecado, esclavo del pecado es. ¿Escuchó bien? El que hace pecado, esclavo del pecado es. Y su amo, su Señor, su Dios, no es nuestro Señor Jesucristo. Su padre es el diablo. ¿Escuchó bien? Nosotros, el pueblo de nuestro Dios, también en otro tiempo caminábamos conforme al espíritu que opera en los hijos de desobediencia al estilo de la vida del impuesto por el diablo. Un día, el Señor nos rescató de donde nada valíamos. Estábamos muertos espiritualmente. Y en su infinito amor y misericordia llegó a nosotros. Y nosotros, al escuchar su preciosa voz, creemos en Él. Aceptamos esta verdad maravillosa, la cual es nuestro Señor Jesucristo. Y la palabra de nuestro Dios dice: y conoceréis la verdad, y la verdad os hará libre. Gracias a nuestro Dios, que vive y reina para siempre, que somos libres. Libre para adorarle, para alabarle, para bendecirle su bendito y santo nombre, con gozo, con libertad y gratitud. Ayúdenos, Señor, a su pueblo, a su iglesia, a ser hijos sacados, y démosle gracia a Él, porque a Él todo se lo debemos. Nada de lo que puede haber en la vida de los creyentes nos pertenece. Le pertenece todo al Señor de la vida, en nuestro Señor Jesucristo. Y un día aceptamos su palabra, y la palabra de nuestro Dios es espíritu y es vida. Y Él nos está dando vida, pero esta vida divina, esta vida eterna, entre los cuales también todos nosotros vivimos en otro tiempo, en los deseos de nuestra carne, haciendo la voluntad de la carne y de los pensamientos, y éramos por naturaleza hijos de ira, lo mismo que los demás. ¿Escuchó bien? También nosotros cometimos falta, cometimos robo, robamos, hicimos cuantas maldades. Pero en su infinito amor y misericordia, el Señor nos rescató un día de allí, donde nada valía, y nos ha honrado y nos ha hecho hijo suyo, y nos ha integrado a esta familia celestial. Ahora nuestro Padre es nuestro Señor Jesucristo, el soberano Dios del universo entero. Esto es poner en práctica los deseos de la carne y de los pensamientos, es decir, todos los malos deseos que emanan no solo de un corazón entenebrecido, sino también de una mente envanecida. Romano capítulo 1, verso 21 dice así: pues habiendo conocido a Dios, no le glorificaron como a Dios, ni le dieron gracia, sino que se envanecieron en su razonamiento y su necio corazón fue entenebrecido. No le dieron la gloria de Dios. Un día muchas almas conocieron, pero no le dieron la gloria a Dios, sino que su necio corazón fue entenebrecido. El enemigo le cegó la mente y el corazón para que no le resplandiese la luz del Evangelio. Significa que los afectos de la maldad y del egoísmo del hombre no están limitados a las emociones, sino que incluyen también su intelecto y los procesos de razonar,
Colosenses 1:21 nos dice así: y a vosotros también, que erais en otro tiempo extraño y enemigo en vuestra mente, haciendo malas obras, os ha reconciliado con nuestro Señor Jesucristo. Un día nos reconcilió Él. También nosotros estábamos esclavos del pecado y la maldad, pero Él vino, nos libertó y nos reconcilió con nuestro Dios Todopoderoso. En una palabra, éramos hijos de ira. Esto es, pesaba sobre nosotros la ira de nuestro Dios Todopoderoso. Romanos 1:18 nos dice así: porque la ira de Dios se revela desde el cielo contra toda impiedad e injusticia de los hombres, que detienen con injusticia la verdad. ¿Cuánto engaño? ¿Cuánta mentira hay? ¿Cuánta injusticia hay en esta vida? Pero el único que habla el idioma de la verdad es nuestro Señor Jesús. Yo soy el camino, yo soy la verdad y yo soy la vida. El camino. Este camino nuevo que abrió allí cuando expiró en la cruz del Calvario. Derribó esa pared intermedia. Ahora tenemos acceso por él a la presencia de nuestro Señor, nuestro Dios Todopoderoso. Él es el camino. Pero eso, para que usted camine en este camino, tiene que arrepentirse y convertirse de corazón a Él. Y yo soy la vida, la palabra de Él, que un día aceptamos espíritu y es vida. Y su vida suya, su Espíritu Santo, está en nosotros, porque la vida de Él está en nosotros. Y la verdad es su palabra, porque Él y la verdad son uno solo. Como usted y su palabra somos uno, así es nuestro Dios. Lo mismo que los demás. Esto es a todos los que ahora no quieren aceptar a nuestro Señor Jesucristo como su Dios, su Señor y Salvador personal. La oportunidad está. El Señor quiere que vengan al conocimiento de la verdad. Quiere libertarlo de ese amo diabólico. Deseamos que jamás le abre las puertas a los presos, los tiene encarcelados en la cárcel del pecado y la maldad. Y más encima es un mal pagador, porque la paga del pecado es muerte. Y la palabra de nuestro Dios nos dice en Romanos 6:23 que la paga del pecado es muerte y la dádiva de Dios es vida eterna en Cristo Jesús, Señor nuestro. El apóstol Pablo dice que eso éramos por naturaleza hijos de ira. Es decir, que éramos por nosotros mismos, antes que viniese sobre nosotros el soplo vivificante y regenerador del Espíritu Santo de nuestro Dios Todopoderoso. Pero Dios, que es rico en misericordia, por su gran amor con que nos amó. Pero Dios, ahí está la grande bendición para cada alma, para cada vida, para cada ser. Pero Dios, hay otro Dios en las religiones paganas que lo ame, que le diga a usted que lo ama, que lo quiere, que su amor y su misericordia y su gracia está extendida para cada pecador. Le hablan esos ídolos inertes que no tienen vida. No así este Dios lleno de gracia, de amor y de misericordia. Y a pesar de estar nosotros muertos en delito y pecado y maldad, nos vivificó juntamente con Él. Como decía en el verso anterior, nos hizo nueva criatura, borró todo. Nos lavó, nos limpió con su sangre preciosa. Estábamos enterrados hasta el fondo del pozo de la desesperación, del lodo cenagoso. Nos alzó con sus manos preciosas, esas manos llenas de amor y misericordia, y nos lavó con su sangre y colocó nuestros pies en la roca de nuestra salvación. Es el fundamento del cristiano, fundamentar nuestra casa espiritual, nuestra vida, nuestro ser, en la roca de nuestra salvación, la cual es nuestro Señor Jesucristo. Y aún estando muerto en pecado, nos dio vida juntamente con Cristo. Por gracia soy salvo. Nos dio vida juntamente con Cristo.
el mismo Espíritu que levantó de los muertos a nuestro Señor Jesucristo, nos vivificó a nosotros, nos resucitó, nos glorificó. ¿Se da cuenta? Aquí hay una palabra maravillosa que encierra un significado tan profundo, tan intenso. Pueblo de Dios, alma querida, la palabra maravillosa, gracia, del Dios de gracia. Si usted pudiera buscar un diccionario y buscar el significado, yo creo que toda palabra que hay en los diccionarios o cualquier libro no puede explicar lo que significa que significa esta palabra gracia. ¿Cuánta bendición encierra esta palabra maravillosa gracia? Aquí en esta palabra gracia está todo el proceso de salvación. El significado de la palabra gracia conlleva la idea de favor, beneficio, liberalidad, bondad, don y regalo. Por gracia soy salvo. Nosotros habíamos pecado, habíamos hecho lo malo, lo que tenía que darnos nuestro Dios, y la paga del pecado es muerte. Pero Él en su infinito amor y misericordia extendió su gracia, esta gracia maravillosa para cada alma, para cada vida, para cada ser, para cada pecador. Esta gracia divina del Dios de gracia está extendida para usted, alma querida, que tal vez por casualidad sintonizó esta emisora cristiana. Quiere buscar al Dios de gracia, quiere rendirse a las plantas de este Dios de gracia, quiere aceptar esta gracia que el Señor extiende para su vida. Acéptelo y jamás se arrepentirá. Hay una ley que opera en toda persona, en la ley del pecado y de la muerte. Esto pasó a todos los seres vivos porque Adán y Eva pecaron. Y el Señor, como ellos pecaron, el Señor los sacó del huerto del Edén. Y este pecado lo heredan cada ser humano que viene a este mundo. Ya viene con la semilla del pecado y la maldad. Esto indica que la tendencia natural es hacia el pecado. Y como consecuencia, la muerte. Como explicaba anteriormente en ese verso maravilloso, lo cual se encuentra en Romanos 6:23. Para combatir la ley del pecado, solo hay una solución. Una ley que sea más poderosa y la pueda neutralizar. Esa es la ley del Espíritu de vida. Es la gracia de nuestro Dios lo que activa aquella ley. La ley del Espíritu de vida. En la vida de nuestro Señor Jesús, dentro de aquella persona que lo acepta. Es la oportunidad para vencer la maldad y el pecado y aceptar a nuestro Señor Jesucristo. Y al aceptarlo Él, a través de su gracia, a través de esta ley del Espíritu de vida de nuestro Señor Jesucristo, nos capacita para vencer al enemigo, para vencer el pecado y la maldad. Esta ley del Espíritu de vida es una ley superior a la ley que dio nuestro Dios por medio de Moisés. Y superior a la ley del pecado y la muerte. Por eso el apóstol Pablo le llama la ley del Espíritu de vida en Cristo Jesús. ¿Se da cuenta? ¿Cuántas personas quieren dejar aquellos vicios? ¿Quieren dejar sus malos hábitos? ¿Quieren dejar la droga? Estamos viviendo en un mundo pervertido, donde hay tanto pecado, tanta maldad. Da pena y tristeza ver por la televisión
como aquellos jóvenes mueren en la calle. Mueren acuchillados. Porque andan en malos pasos, andan altas horas de la noche. Y allí los matan. Y se desangran, lloran y gimen pidiendo ayuda en las calles. A mí me impactó un reportaje sobre la policía, cuando allí un niño de 15 años acuchillado en la calle. ¿Se da cuenta lo que está haciendo este Dios de este siglo? Llevando la juventud a la perdición y a la condenación eterna. ¿Y nosotros, el pueblo de Dios, qué estamos haciendo? Tenemos que predicar. Tenemos que predicar esta verdad, la cual es nuestro Señor Jesucristo, para que muchas almas le conozcan a este Dios maravilloso. Tenemos que ir a las plantas de nuestro Dios, orar y clamar por aquellos que se pierden, por aquellas millones de almas que están perdidas en pecado y en maldad. Porque este Dios maravilloso no quiere que nadie se pierda. Quiere que todos se salven. Para eso vino a este mundo. El amor de Dios es tan grande que no se puede comparar con el amor terrenal. El amor de Dios es infinito. Es comparar el amor de Dios con el amor de aquí que puede existir entre seres humanos. Es como la luz de un fósforo con la luz del sol. O como una gota de agua con el océano. El amor de Dios es eterno. Para usted, almita querida, venga a las plantas de Dios. El único que le puede transformar su vida, su ser, es nuestro Dios. Es el Salvador del mundo el que murió por usted en la cruz del Calvario. Y hay un texto maravilloso en la palabra de nuestro Dios, la cual está en el Evangelio San Juan 3:16, y nos dice así: de tal manera amó Dios este mundo, que ha dado su Hijo unigénito, para el que cree en Él no se pierda, mas tenga vida eterna. En esa palabra, en este texto casi, que no la toman en cuenta, no se pierda, se refleja todo el amor del Dios infinito. Porque la esencia del Dios infinito es el amor. La esencia de todo su ser es el amor, el vínculo de la perfección. Y juntamente con Él no resucitó, y asimismo nos hizo sentar en los lugares celestiales con Cristo Jesús, para mostrar en los siglos venideros la abundante riqueza de su gracia, en su bondad para con nosotros en Cristo Jesús. Y juntamente nos hizo sentar en los lugares celestiales con Cristo Jesús. Esta última frase indica, en este contexto, el medio vital donde nosotros vivimos, resucitamos y ascendemos al cielo. El apóstol Pablo pone énfasis en nuestra unión vital con nuestro Señor Jesús, puesto que por fe simbolizada en el bautismo fuimos plantados con Él a fin de compartir con Él el proceso salvífico de su muerte, resurrección y ascensión a los cielos. El apóstol Pablo se ve embargado por el pensamiento de la riqueza de su gracia. Riqueza sin medida, como se mostrará en el gran despliegue que nuestro Dios hará en los siglos venideros. Es decir, cuando nuestro Señor Jesucristo a nuestra vida se manifieste. Colosenses 3:4 nos dice así: cuando Cristo a vuestra vida se manifieste, entonces vosotros seréis manifestados con Él en gloria. Allí recibiremos la herencia completa y tendremos esta gloria maravillosa de nuestro Dios. Nuestros cuerpos carnales corruptos serán glorificados. Serán cuerpos resucitados, cuerpos glorificados como el de nuestro Señor Jesucristo cuando resucitó. Entonces se verá claramente el terreno de cultivo de esa inmensa riqueza de la gracia de nuestro Dios. Su benignidad, que denota el amor en acción para con nosotros en Cristo Jesús, Señor nuestro. ¿Se da cuenta? Ese amor tan grande, ese amor infinito,
¿Cuántas personas despreciadas por la sociedad? Pero nuestro Dios no desprecia a nadie. Él está con los brazos abiertos, almita querida. Esos brazos que extendió en la cruz del Calvario para pagar el precio del pecado y la maldad de toda la humanidad están abiertos para usted. Venga, Él lo quiere abrazar y tenerlo junto a su seno. Venga, hoy es el día de salvación. El Señor lo ama tanto que lo está llamando día tras día por cada mensaje de salvación que se predica. Ahora es el último intento de nuestro Dios mandar a su Hijo para salvar esta humanidad perdida. Porque por gracia soy salvo, por medio de la fe. Por gracia, nuevamente como un río de Génesis Apocalipsis. Por gracia, soy salvo. Como decía anteriormente, el pecado merecía muerte. Pero en su gracia infinita, este Dios de gracia, que mandó a su Hijo lleno de gracia y de verdad, esta gracia se reveló en la cruz del Calvario. Allí nuestro Dios manifestó su gracia a este mundo, a través de Jesucristo. El Hijo lleno de gracia y de verdad fue muerto y crucificado y pagó el precio del pecado y la maldad de toda la humanidad. ¿Escuchó bien? Él compró la salvación para todo aquel que le quiera aceptarle como su Dios, su Señor, su Salvador, su Redentor. ¿Por qué, almita querida, sufres por hacer el mal? ¿Por qué no sufren mejor haciendo el bien, cargar esta cruz y seguir en pos de nuestro Señor Jesucristo? ¿Tú crees que si tú tomas tu cruz vaya a caminar solo? No. Él te va a ir aparejando el camino, Él te va a ir ayudando, te va a tomar de su mano y te va a guiar y te va a dirigir. Él está con su pueblo, está con sus hijos. Yo estoy con vosotros hasta el fin del mundo, lo dice la palabra de nuestro Dios. No estás solo. El don de la gracia de nuestro Dios incluye lo siguiente. Primero, se produce el llamado al arrepentimiento y a la fe. La fe, este don de Dios. ¿Escuchó bien? Este don maravilloso proviene del autor y consumador de la fe, el cual es nuestro Señor Jesús, el Salvador del mundo. Si usted acepta lo que hizo el Señor allí en la cruz del Calvario, esta obra expiatoria, cargando los pecados de todo el mundo para comprar la salvación para usted y para mí, y para toda alma, no importa cómo las condiciones que usted venga, y no se detenga, venga a las plantas de nuestro Dios, y acéptelo a Él, y será bendecida y será vivificada, resucitada, glorificada y bendecida. Viene la obra del Espíritu Santo dentro de la persona, le da poder o la capacidad de responder a nuestro Dios a través de la presencia de su Espíritu Santo dentro de nosotros, derrama su amor. Y al mirar este amor tan intenso que nuestro Dios nos amó tanto, nos da fuerza. Nos da fuerza para vencer el mal. Si amamos tanto a nuestro Dios, no vamos a querer ofenderle a Él, ni tampoco hacerle daño a nuestro prójimo. Por eso decía, la ley del Espíritu de vida en nosotros, en la vida de nuestro Señor Jesucristo, en la vida divina de Él, en nosotros. Y nos está dando esta vida eterna. Los que responden en fe y arrepentimiento y aceptan a nuestro Señor Jesucristo como su Señor y Salvador, reciben gracia para ser regenerado o nacido de nuevo mediante el Espíritu Santo. Nos resucita nuestro Dios. Como decía en otro texto, estábamos muertos, estábamos en lo más profundo del lodo, en el pozo de desesperación. De ahí nos sacó, de ahí formamos somos parte del pueblo de Él, de la iglesia de Él. Él nos compró a precio de sangre, almita querida. La iglesia no es del pastor. Él se cree el dueño de la iglesia, pero Él no es el dueño.
El que manda a la iglesia es el Espíritu Santo. La cabeza de la iglesia es nuestro Señor Jesucristo. ¿Cuántas personas no entienden esta maravillosa palabra gracia y todavía están esclavos? ¿Cuántos fariseos hay dentro de la iglesia? ¿Cuántos mandamientos de hombre hay en la iglesia? Si el Señor nos hizo libre a través de su gracia, nos dio la libertad, ¿por qué eres tan esclavo, una vez más, obedeciendo mandamientos de hombre? El Señor nos manda a obedecerle a Él, a su palabra. Y al obedecer su palabra, seremos grandemente bendecidos. No por obra para que nadie se gloríe, porque somos hechura suya, creado en Cristo Jesús para buenas obras, las cuales Dios preparó de antemano para que anduviésemos en ellas. No somos salvos por nada que nosotros podamos hacer. Hay almas buenas, almas piadosas, no todas las personas inconversas son malas, pero le falta lo principal. Sin nuestro Señor Jesús, nadie podrá obtener esta salvación. Por ninguna obra que pueda hacer usted, va a comprar esta salvación. ¿Sabe por qué? Porque la salvación no se compra ni se vende. Esta se gana en la forma de aceptar a nuestro Señor Jesús y rendirnos a su planta. Y negarnos a nosotros mismos. Y seguir de principio a fin caminando en el camino que nos trazó nuestro Señor Jesucristo, guiado y dirigido por Él. Porque su palabra es lámpara a nuestros pies y lumbrera a nuestro camino. Nuestro Dios Todopoderoso nos ha dado su gracia salvífica y la capacidad para creer en nuestro Dios. Él dispuso de antemano que nosotros como pueblo de nuestro Dios adoptemos una conducta consecuente con la fe que hemos profesado. Y esa conducta está orientada hacia el bien obrar. Bueno, aquí el Señor nos viene hablando. Si Él un día alumbró nuestra vida, tenemos que nosotros negarnos y dar el testimonio que Él quiere que demos. Para que nosotros, con esta luz que Él nos ha dado a nosotros, podamos alumbrar a otras almas y también predicarle el Evangelio y ayudarla a llegar al conocimiento de Él. ¿Cuán importante, salmita querida, es buscar a este Dios de gracia y de verdad? Y esta gracia maravillosa, almita querida, es de principio a fin en la vida del creyente. ¿Escucho bien? Dependemos de nuestro Dios, necesitamos a nuestro Dios. Sin Él no somos nada. Él nos resucitó. Sin Él nosotros nada podemos hacer lejos de Él. Nada. Pero con Él sí que somos más que vencedores. Ahora, ¿cuán diferente es el Dios que un día aceptamos, alabamos y bendecimos su nombre de los dioses o diosas de este mundo, de las demás religiones? ¿Le dice a aquellos dioses a usted que Él está con usted? Yo estoy con vosotros hasta el fin del mundo, dice el Dios vivo, el Dios que murió en la cruz del Calvario. Usted no está solo. El único Dios verdadero que hay en todo el mundo es nuestro Dios. Y Él, en su amor infinito, mandó a su Hijo a este mundo a rescatar y a salvar lo que se había perdido. ¿Por qué despreciar más el amor y la misericordia de nuestro Dios y esta gracia maravillosa que está extendida hacia cada vida, a cada ser? Y la respuesta del ser humano es tener fe en la muerte expiatoria de nuestro Señor Jesucristo en la cruz del Calvario, en el Hijo de Dios. El que cree en nuestro Señor Jesús es salvo. El que no cree, él mismo se condena. El Señor le bendiga y hasta aquí llega este precioso mensaje de salvación y pasaremos a una alabanza.

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2: Es la 1:00 p.m.

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Amén. Que el Señor les bendiga. Aquí estamos una vez más por voluntad de Dios, ¿cierto? Aquí en este programa. Y en sintonía también, en compañía de todos los presentes. Agradecido con el Señor por este espacio que se nos brinda, ¿cierto? Un domingo más. Desde los estudios de Radio La Amistad, para ahí la cercanía de su casa, tenemos este, gracias a esta tecnología, ¿cierto? Podemos hacer uso de ella y lograr una vez más el programa. Así que daremos comienzo, ¿cierto? Ya a este programa el día de hoy, domingo 17 ya de mayo. Así que esperando que todos se encuentren bien, bendecidos de parte del Señor. Y si no es así, tenemos dónde ir, tenemos a dónde acudir, y ese es nuestro buen Dios, de quien también daremos testimonio una vez más por medio de su palabra en este programa. El número telefónico, por si alguno quisiera llamar, compartir algún agradecimiento o pedir la oración, ¿cierto? El número de la radio, esta línea está abierta, el 44-299-7157. 44-299-7157. Allí usted puede realizar el llamado.

aquí le estaremos contestando y anotando su nombre, ¿cierto? Y su petición, para poder ayudarle a orar y pedirle a Dios o darle gracias a Dios. De repente también es bueno que, si en algún momento pidió usted la oración por este medio, pueda también compartir lo que Dios ha hecho, la respuesta, que eso también ayuda a nuestra fe. Así que estaremos pasando una alabanza una vez más, ya para posteriormente estar en la palabra de Dios.

Gloria a Dios. Preciosa alabanza. Fuimos levantados por el Señor y seguimos todavía en esa ruta, hacia arriba. Él cambió nuestro destino, ¿cierto? Hablando para los que ya han creído, Él cambió nuestro destino, nuestro camino, nuestra senda, y nos trasladó a un camino nuevo y vivo que se abrió desde el momento en que Él entregó su vida, concretó la obra por la que el Padre lo había enviado a este mundo. Vino con un propósito, con una misión, con una tarea, con un trabajo específico, claro. Y ayer, ¿cierto?, en el medio de la predicación del pastor, se nos decía que él, Jesucristo, el Hijo de Dios, no hizo más ni menos, sino que hizo lo que tenía que hacer, lo que se le había encomendado hacer, y que no fue para nada menor lo que él hizo, porque traía consigo la reconciliación, consigo traía el perdón de los pecados, la vida eterna. Venía ahí en él, él iba a hacer posible la manifestación para que el hombre recibiera vida eterna, vida espiritual y por consecuencia de esa vida espiritual, vida eterna. Porque como dice la Escritura, ¿cierto?, el que se encuentra alejado de Dios, separado de Dios, se encuentra en una condición sin vida. Claro que vive el día a día, tiene esta vida física, respira. Dios hace salir su sol sobre bueno y malo, hace llover también sobre justo e injusto. Pero no todos ellos viven de una forma espiritual. A la verdad están muertos. ¿Y qué es lo que los tiene muertos? Sus delitos y sus pecados. Debiera de ser una preocupación para una persona que se encuentra separada de Dios, distante de Dios, que no profesa esta bendita fe, debiera preocuparse por esa condición, que no la dicen los evangélicos, que no la dice un líder religioso, sino que lo dice la Escritura. La Biblia da testimonio, y si está escrito en la Biblia, lo dice Dios. Dios dice de que el hombre que se encuentra lejos de Él está muerto en sus delitos y sus pecados. ¿Sí? Y esa condición es muy difícil cambiarla con la ayuda de algo terrenal. Es imposible, no se puede. No se puede obtener solución para esa muerte. Bueno, y para la muerte física también, ¿no? Ahí que nace ese dicho, ¿cierto?, que para todo hay solución, pero menos para la muerte. En parte es cierto, en parte para los que tenemos fe, no, porque en algún momento los que murieron, los que duermen en Cristo, resucitarán. Por tanto, la muerte tiene solución. Y la solución es Jesucristo, porque los que se encuentren en Él, a pesar de que ya no estén con vida, no estén en el escenario de la tierra, si murieron en Cristo, si durmieron en Cristo, resucitarán un día, y resucitarán para vida y para heredar el reino de los cielos. Todos van a resucitar, pues en algún momento todos resucitaremos. No solo los que profesamos esta bendita fe, sino que también resucitarán aquellos que partieron en incredulidad, que partieron lejos de Dios, que no quisieron nada con Dios y que hasta el último de sus días rechazaron esta bendita gracia.
o para que usted entienda, ¿cierto?, este amor de Dios que nos da Dios, un amor que no merecemos. Eso es gracia. Gracia es un amor inmerecido, dentro de muchos significados, ¿cierto?, que pueden haber. Pero uno de ellos es la gracia de Dios, es ese amor inmerecido. Que se mantuvieron hasta la última, ¿cierto?, en rechazo a esta gracia bendita. Y se les privó la gran bendición que significa el recibir de parte de Dios la salvación. Así que ellos también resucitarán, pero resucitarán para heredar no el reino de Dios, porque no todos se van al cielo, no todos se van a ese reino celestial del cual habló de una forma bien concreta nuestro Señor Jesucristo. Él trajo el mensaje, cierto, de ese reino. El reino de Dios se ha acercado, el reino de Dios está en medio de ustedes, está entre vosotros. Él era el reino de Dios. El reino de Dios venía con nuestro Señor Jesús. Así que, y ese reino todavía está allí, permanecerá para siempre, y todavía se encuentra la puerta abierta para todo aquel que cree en este bendito anuncio y que cree también en Jesucristo, en el autor y consumador de esta preciosa fe. Puede heredar, puede ser parte de los herederos de este reino. Mire usted cómo es Dios, ¿eh? Dios hace heredar a hombres y mujeres que no han contribuido nada con su reino. No, porque no hay hombre, no hay trabajo alguno de nadie allá. No existe la ayuda de ningún gobierno terrenal, sino que solamente el arquitecto, como dice la escritura, el arquitecto y constructor es solamente Dios. Dios, que es perfecto en todo, es también el que ha hecho, ¿cierto?, y se mantiene allí en ese bendito reino celestial. Bueno es Dios, para siempre es su misericordia. Y damos gracias porque hizo posible que nos convirtiéramos en herederos del reino. ¿Sí? Transformó nuestra naturaleza, transformó, ¿cierto?, esa condición de la cual hablábamos, porque también nosotros estábamos muertos en nuestros delitos y pecados. Esa era la realidad. Y esa es la realidad de todo hombre. De todo hombre que se encuentra lejos de Dios, la realidad es de que se encuentra muerto en sus delitos y sus pecados. Y como decíamos, eso debiera causar preocupación. Debiéramos de hacer algo al respecto. Y sabe que esta muerte en la que se encuentra el hombre, la mujer separada de Dios, esta muerte tiene solución. Es por eso que Jesús dijo, en un momento Él dijo: yo soy el camino y la verdad y la vida. ¿Y la vida? ¿Cuál vida? La vida que sobre todas las cosas.

Gloria a Dios. Tuvimos un percance, así que aquí estamos de vuelta. Gracias a Dios. Continuando con lo que estábamos compartiendo acerca, cierto, de este cambio y de este, de esta transformación que hizo nuestro Señor, que nosotros habiendo estado muertos, cierto, en nuestros delitos y nuestros pecados, ocurrió algo en nosotros que empezamos a vivir delante de Dios. Y todo esto se produjo por esta bendita gracia, cierto, que trajo el Hijo de Dios. Y esta gracia actúa en los que creen, en los que tienen fe en Él, en los que han manifestado una fe de la cual Dios se agrada, y por medio de creer recibe inmediatamente esta vida. Esta vida de la que Él habló, como decíamos, cierto, citando esa palabra que en algún momento Él lo dijo rodeado, cierto, de gente y señalándose a sí mismo como el camino, la verdad y la vida. Una vida que hombres de Dios, que profetas, que siervos de Dios, se les fue también revelada, pero en su tiempo no existió esa manifestación todavía, porque venía con el Señor Jesucristo. En Él se concreta esta gran promesa que venía haciendo Dios de tiempo en tiempo, que venía profetizando, ¿cierto? Y estos mismos hombres que recibían estas profecías, estas palabras de Dios, indagaron, buscaron acerca de que cuándo sería, qué tiempo, en qué persona. Y partieron así. Y seguramente Dios también les mostró de que iba a ser en un futuro que ya para nosotros no lo es. Para nosotros es, no fue una promesa como para ellos, sino que nosotros vivimos el tiempo del cumplimiento de esta promesa. Y todavía en el tiempo presente está de pie esta bendita promesa de la cual había hecho Dios entre su pueblo en ese entonces, en el pueblo de Israel, pero que venía también a cumplirse en medio de los gentiles que somos nosotros. Chile era una nación gentil, sin pacto. Eso es lo que significa la palabra gentil. Una de sus definiciones es gente que no tenía pacto, porque el pacto de Dios había sido primeramente con el pueblo de Israel, su pueblo Israel. Nuestro Señor Jesucristo era judío, de allá de las tierras de Israel. No era chileno, en la carne hablando, ¿cierto? Él era un judío. Los 12 discípulos eran judíos también. Nacionalidad israelita. Apóstol Pablo tenía 2 nacionalidades, pero eran, ¿cierto? También tenía parte de esa estirpe de la tribu de Benjamín, de la nación de Dios, del pueblo de Israel. Pero venido Cristo, la promesa no era solamente para el pueblo. La promesa no era solamente para Israel, sino que también esto iba a ser hasta lo último de la tierra. Chile es considerado un lugar dentro de los lugares que están al último de la tierra. Hay gente que invierte por acá, por estas tierras, porque dicen de que si en algún momento queda una catástrofe, ¿cierto?, Chile es un lugar seguro porque está bien alejado de donde está el centro de todas las naciones. Estamos acá, ¿cierto?, en el polo sur y bien al extremo. Y esta bendita promesa de Dios era hasta los últimos lugares de la tierra. Y aquí estamos disfrutando
de esta fe en nuestra nación, que todavía, ¿cierto?, tenemos este mismo espacio, por ejemplo, en donde podemos profesar esta fe de una manera bien abierta, bien libre, todavía. No sé si cambiará con el pasar del tiempo, así que aprovechamos, ¿cierto?, esta instancia. Dios nos habla, Dios nos ministra, y tenemos que tomarle el valor, ¿cierto?, a lo que Dios nos puede hablar, nos puede estar compartiendo por medio de un programa radial, de un programa de televisión o de un audio. Hoy día existen distintos medios, la tecnología, ¿cierto?, se ha bien usado para eso, para transmitir, para dar testimonio de este buen Dios que, como decíamos, nos llamó de las tinieblas a su luz y también nos dio esta bendita vida. Vida que no se termina con la muerte. Esta vida que cargamos hoy día no se acaba con la muerte. Y eso es algo bien glorioso. Nosotros, que somos de por acá, ¿cierto?, no sé qué significará la muerte para cada uno de los que estamos presentes. Poco se habla, ¿cierto?, de la muerte. No sé si habrá alguien que se adentre un poco en eso. Pero es algo bien complicado. Pero sin embargo, esta vida de Dios, esta vida que de la cual nos comparte nuestro Señor Jesucristo, empieza a habitar en nosotros, esta vida no se termina con la muerte, sino que va más allá. Y es más, las personas que mueren o que se les va esta vida, ¿cierto? Pero si están en Cristo, no mueren, pues, sino que duermen nomás. Así dice la Escritura, así dice Dios de sus hijos, de los que han creído, de que pasan a un estado de dormir. Duermen, descansan. Eso puede ser un sinónimo, ¿cierto?, de dormir, descansar, descansa. Verdaderamente el que parte en los brazos de Dios es el que descansa en paz. ¿Cierto? Siempre en las lápidas vemos nosotros esa iniciales, ¿cierto?, abreviadas, que significa que descanse en paz. Q-E-P, ¿cierto?, que descanse en paz. Pero para descansar en paz verdaderamente en ese día que puede ser terrible, el día de nuestra partida, tenemos que estar en Cristo, tenemos que haber creído a este anuncio maravilloso, al Evangelio. Y este Evangelio está abierto, está todavía ahí, presente, para ser recibido. Palabra digna, decía el apóstol Pablo, digna de ser recibido por todos. O sea que el anuncio, el Evangelio, es digno, es un anuncio digno, se lo merece, se merece el anuncio del Evangelio ser recibido por todos los hombres. Porque el amor de Dios trascendió su pueblo, el pueblo este con el que él tenía un pacto, que es el pueblo de Israel, trascendió su pueblo, salió de su pueblo, Y alcanzó para todo el mundo. Hoy día hay creyentes de diferentes nacionalidades, de diferentes tribus, lenguas y naciones, y se cumplirá su palabra un día que toda lengua confesará que de toda tribu, de toda nación. Porque esta fe, este anuncio maravilloso y que tiene un poder, que un gran poder, que se abrió paso en medio de los años, que no ha envejecido, que sigue teniendo la misma eficacia que el tiempo, que las edades, que los imperios y todas las cosas que han existido en este mundo, no han podido detener este bendito anuncio, esta bendita fe, este bendito poder. Como decía el apóstol Pablo, no me avergüenzo del Evangelio, ¿por qué? Porque es poder de Dios esta noticia. Poder de Dios, pues, porque es poder para salvación. Si tan solo, si hay alguien hoy día que nos acompaña, ¿cierto?, que quizás no ha profesado esta bendita fe. Oiga, si usted creyera este anuncio, esto es para el que cree. Si usted creyera de que
de que el Hijo de Dios murió por sus pecados, de que lo que Él hizo en la cruz del Calvario fue para usted y que luego Dios le resucitó, ¿cierto?, de los muertos. Usted puede automáticamente, más que automáticamente, sino que de una forma bien inmediata, ser salvo. Esto de la salvación y de todo esto precioso que Dios ha traído se recibe por medio de la fe. No hay ninguna intervención de obras, de buenas obras humanas, que pueda hacerlo apto o apta a usted para poder recibir esta gran bendición. Oiga, y es la mayor bendición que Dios quiere derramar en la vida de un hombre. Buscamos nosotros, cierto, diferentes cosas. Quizá hoy día usted se encuentra sin casa, espera quizá una casa propia, porque igual el tener una casa propia es una bendición, es un gran favor de Dios, pero no se compara con la salvación del alma, porque el alma, como decíamos, volvemos a decir, el alma estaba muerta en sus delitos y sus pecados. Ahí estaba tu alma, ahí estaba mi alma, presa, rodeada de pecado. No había escapatoria para esa alma, porque ya estaba sentenciada, estaba muerta. No tenía lugar, no tenía espacio para poder adquirir vida. Tenía que ocurrir algo milagroso y ocurrió. Ocurrió. Y cuando un hombre, cuando una mujer que se encuentra en ese estado de muerto delante de Dios, pero se le permite tener un momento, un instante de fe. Si alguien creyera, como dijo el Señor Jesucristo, aunque esté muerto este vivirá. Y ocurre así. Ese es el poder de Dios que actúa por medio de la fe. Por medio de la fe. Y a Dios le agrada la fe. Y la fe se manifiesta en hombres y mujeres. No se manifiesta en animales. No se manifiesta en ninguna otra de las criaturas que Dios ha hecho. Se manifiesta en el hombre y en la mujer. La fe, que es más preciosa que el oro. Y es más preciosa que el oro. ¿Se siente usted hoy día desanimada? ¿Amaneció quizás no ha sido un buen día para usted? Posiblemente. No sé de qué forma está escuchando la radio. Quizás puede estar ahí molesta un poco. ¿Por qué nos visitan esas cosas? Pero escuche. En usted, si usted ha creído en el Señor Jesucristo, carga algo especial. Una fe que es más preciosa que el oro. Que es más preciosa que la gargantilla que puede tener. Que es más preciosa que la pulsera que puede tener. Que es más preciosa que el anillo de compromiso, que ese buen anillo que le regaló su esposo o su esposa, que es de oro, de un metal noble, de un metal bien codiciado por todo. El oro es, inclusive dicen que los que saben invertir, ellos tienen riqueza, no en dinero, no en papel dinero, porque el papel dinero para los ricos, para los que saben de economía y todo, dicen que el papel dinero no vale mucho, tiene sus variaciones y todo. Y los hombres que saben del tema de riqueza y todo, ellos tienen riquezas en oro, porque el oro no pierde el valor, todo lo contrario, el oro va aumentando su valor. Los grandes bancos que gobiernan este mundo, ellos tienen almacenan oro. Claro, lógicamente no todos los bancos del mundo. Yo no sé si el Banco de Chile aquí tendrá un almacén de oro, posiblemente, pero los grandes bancos, Inglaterra, Suiza, ellos tienen almacenes de oro y hacen transacciones en oro, porque el oro tiene un valor y el mundo sabe cuál es el valor del oro. Es codiciable para la gente el oro. Pero mire lo que nos dice Dios. Dios dice que la fe, esta fe que tenemos, sea pequeña, sea grande tu fe, pero tienes fe, tenemos fe, y esta fe es más preciosa que el oro. Es más preciosa, es más preciada, tiene un alto precio. Y claro que tiene un alto precio, si el precio que pagó el Señor Jesucristo no se compara con ningún
con ninguna transacción que pueda hacer un hombre, por más grande que sea. Y en esa transacción haya un alto valor, ¿no? Lo que hizo el Hijo de Dios no es comparable con nada. Esa obra es sublime, maravillosa, majestuosa. Todos esos adjetivos se lo merecen. Se lo merece Él. Porque es así. Digno de loor, digno de honor. Por eso le alaban, por eso le alabamos, por lo que Él hizo. Por ser el Cordero, por ser el que tuvo que ser ofrecido. Y lo hizo de una forma voluntaria. El sacrificio en ese tiempo, cuando Dios, cierto, le pide a Abraham, a su hijo. Oiga, si hubiese enterado Isaac, le hace como un par de preguntas el hijo al padre, le dice, y una de las preguntas que le hace, le dice: papá, ¿dónde está el cordero? ¿Dónde está el que tiene que ser sacrificado? Oiga, hubiese sabido Isaac, ¿cómo hubiese reaccionado ese niño? Si él sabía, él sabía seguramente lo que significaba el hacer una ofrenda. Si por eso le pregunta al padre: papá, ¿dónde está el... ¿y dónde está el cordero? Sabía de todo lo que se trataba el sacrificio. Que no era solamente matarlo, sino que era después empezar a sacar partes, sacar toda la sangre. Era todo un ritual, era todo un... No era solamente quitarle la vida a su hijo, sino que era ofrecerlo en ofrenda, hacer un sacrificio. Y el niño sabía que para eso se necesitaba un cordero. Era ese el animal. Pero ese niño hubiese sabido, ¿usted cree que hubiese ido por voluntad? ¿No lo hubiese dicho algo a su padre? ¿No lo hubiese dicho quizás: pero papá, detente? El padre guardó silencio y creyó en Dios, de que él iba a proveer un cordero, si tampoco él quería. Él quizás tampoco quería hacer eso con su hijo. Pero fue mayor su obediencia. Pueden visitarnos a nosotros de repente deseos. Nuestro ánimo es variable, pero debiera ser mayor nuestra obediencia. Y la obediencia no va de la mano muchas veces con lo que nosotros sentimos. Y en Abraham, que él pasó a ser el padre de la fe, de los cuales nosotros también en cierta manera pasamos a ser hijos, porque tenemos esa fe de Abraham. ¿Cuál fue la fe de Abraham? La fe de Abraham fue una fe que a él le fue contado por justicia. Una fe que fue acompañada con obras, pero que primeramente estuvo la fe. Porque dice la Escritura: creyó Abraham a Dios y le fue contado por justicia. Una cosa es creer en Dios, y mucha gente cree en Dios. Y si seguramente hacemos una encuesta, hay bastante creyente en Dios. Y también hay ateos, hay gente que no cree en Dios, hay gente que tiene su forma de ver la vida, su forma de interpretarla, y no creen en Dios, ¿no? Se autodenominan ellos mismos de una forma, ya sea atea, agnóstica o diferente significado, que no los conozco en su plenitud. Pero yo creo que bastante gente también se atribuye de que sí, es creyente en Dios. Y claro, pues, creemos en Dios. Y también nosotros creemos en Dios. Pero otra cosa es creerle a Dios. Porque Dios habla. Y a Dios se le obedece. Eso es distinto. Y a Dios se le cree, como lo hizo ese hombre, Abraham.
Claro, creer en Dios cualquiera, si la escritura, hasta la escritura dice que los demonios también creen y tiemblan. Ellos creen. Pero no creen de la misma manera en la que un hombre y una mujer pueden llegar a creer. Creerle a Dios. Creerle que le hay. Creerle que Él es galardonador de los que le buscan. Que este Dios es real. Que este Dios se preocupa de ti, se preocupa de mí. Tiene cuidado de sus hijos. Eso es creerle a Dios. Él tiene cuidado de nosotros. Es por eso que somos llamados a no tener miedo muchas veces. Si Dios es por nosotros, si Él nos cuida, como dice en el libro de los Salmos, si Jehová está con nosotros, ¿de quién temeré? No hay hombre alguno, no debiera de existir un temor. Porque Jehová, porque Dios está contigo. Porque Dios te guiará para que no pises. Dios algo hará para guardarte, para cuidarte. Ya se nos está acabando el tiempo. Así que será hasta la próxima. Y bueno, como decíamos en un comienzo, portamos la vida de Jesús. Por medio de la fe hemos recibido esta vida preciosa que por medio de la fe ha sido posible, ¿cierto? Que actúe en nosotros y que siga obrando y obrará hasta el final de nuestros días. Hay una obra que todavía no está concluida en ti, ni en mí, ni en ninguno de los hermanos, ni ninguna de la iglesia presente. Así que les animo, esperando de que el Señor les haya bendecido, algo le haya dicho por medio de este espacio que tenemos, de este programa en donde compartimos su palabra. Esperando que tengan una muy buena semana y nos estaremos encontrando en la próxima vez, si así Dios lo permite. Así que la paz de Dios sea con cada uno de ustedes.

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Transmite Radio La Amistad de Tomé, programación musical cristiana habitual del día domingo. Y que, bueno, durante la tarde de hoy estará interrumpida esta programación especial, ¿cierto?, con la transmisión que haremos desde Concepción, desde el estadio de Valle Nonguén, en la capital regional, donde un club tomecino femenino, Cerro Estanque, estará disputando la gran final de la Recopa Regional. Ahí estará, como siempre, junto al deporte, la transmisión de radio La Amistad de Tomé, con el apoyo también a través de nuestra página en Facebook, para estar informando especialmente a los hinchas del Cerro Estanque e hinchas del fútbol en general de nuestra comuna, el resultado de este encuentro, el desarrollo de este partido. La delegación de las chicas de Cerro Estanque se reúne a la 1:30 de la tarde en el recinto, en la cancha del Deportivo Cerro Estanque en Santiago Osorio, para salir a eso de las 14 horas con rumbo a Concepción. También viajamos nosotros, también viaja el equipo deportivo. Junto a Roberto Aguilera estaremos desde Concepción con la transmisión desde las 15:45. Desde las 3:45 o 3:45 de la tarde ya estaremos con todos los pormenores de lo que será este partido, que se juega desde las 4, desde las 16 horas, entre Cerro Estanque frente al Deportivo Alianza de la Asociación Lorenzo Arena. Desde ya, mucha suerte para el club tomecino, para las chicas, para las señoritas del Deportivo Cerro Estanque, y ahí estaremos en Radio La Amistad con esta transmisión. Ahora continuamos con nuestra programación musical cristiana en este domingo 3 de mayo, Día de la Santa Cruz, ¿ya? Somos La Amistad de Tomé. Continuamos con nuestra programación.

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Continuamos con más alabanzas cristianas en Radio La Amistad. 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

0: Son las 2 de la tarde, 18 minutos.
1: Quisiera invitarte a que cerraras tus ojos, que levantaras tus manos y cantaras esto conmigo.

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1: Venimos ante ti, oh Dios, sedientos, cansados, conscientes de nuestra necesidad de ti, más que de cualquier otra cosa.

cantores y salmistas proféticos que traigan cada día un rema de Dios para el pueblo del Señor. Hoy el rema para ti, iglesia, que me estás escuchando. Hoy es tu día, te dice el Señor. Es tiempo de que levantes tus manos y tomes fuerza y empieces a hacer la obra que Él te ha mandado.

0: 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Me refiero a adoradores que quebrantan su corazón, adoradores que derraman su corazón delante de la presencia de Dios y que viven cada cosa que cantan, adoradores en espíritu y en verdad buscan a Dios.
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2: Levanta las manos al cielo conmigo y repite: Señor, levanto mis manos, aunque no tenga fuerzas, aunque tenga mil problemas. Confiésalo con tus labios. Todo el mundo cantando conmigo.

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especial, ¿cierto?, con la transmisión que haremos desde Concepción, desde el estadio de Valle Nonguén, en la capital regional, donde un club tomesino femenino, Cerro Estanque, estará disputando la gran final de la Recopa Regional. Ahí estará, como siempre, junto al deporte, la transmisión de radio La Amistad de Tomé, con el apoyo también a través de nuestra página en Facebook, para estar informando especialmente a los hinchas del Cerro Estanque e hinchas del fútbol en general de nuestra comuna, el resultado de este encuentro, el desarrollo de este partido. La delegación de las chicas de Cerro Estanque se reúne a la 1:30 de la tarde en el recinto, en la cancha del Deportivo Cerro Estanque en Santiago Osorio, para salir a eso de las 14 horas con rumbo a Concepción. También viajamos nosotros, también viaja el equipo deportivo. Junto a Roberto Aguilera estaremos desde Concepción con la transmisión desde las 15:45 minutos. Desde las 3:45 minutos o un cuarto para las 4 de la tarde, ya estaremos con todos los pormenores de lo que será este partido, que se juega desde las 4, desde las 16 horas, entre Cerro Estanque frente al Deportivo Alianza de la Asociación Lorenzo Arenas. Desde ya, mucha suerte para el club tomesino, para las chicas, para las señoritas del Deportivo Cerro Estanque, y ahí estaremos en Radio La Amistad con esta transmisión. Ahora continuamos con nuestra programación musical cristiana en este domingo 3 de mayo, Día de la Santa Cruz, ¿ya? Somos La Amistad de Tomé. Continuamos con nuestra programación.

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1: Yo también creo. ¿Usted cree?

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1: Son las 3 de la tarde, 15 minutos.

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0: Son las 3 de la tarde, 37 minutos.
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2: Vamos a terminar declarando lo que Él es Señor. Levanta tus manos a Él en esta noche.

recibe el honor y el reconocimiento en esta noche, oh Dios. Te confesamos como Señor nuestro, te confesamos.

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0: Vamos a escuchar las voces. Que se oigan sus voces.
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0: Son las 3 de la tarde, 57 minutos.
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¿Qué tal, amigos auditores? Muy buenas tardes. A partir de este instante, Radio La Amistad le comienza a acompañar en este domingo con muy buenas canciones. Ya hemos disfrutado de la programación cristiana durante muchas horas. Hemos estado entregando al aire programación especial para nuestros amigos cristianos que están siempre permanentemente escuchando su radio amiga, Radio La Amistad. Nosotros a partir de este momento comenzamos a disfrutar y a acompañarles con música del cancionero popular. Comenzamos de inmediato con canciones aquí en Radio La Amistad.

Todos los domingos a esta hora les acompañamos con muy buena música, lindas canciones para usted que está escuchándonos cada tarde, para usted que nos escucha en Lebu, por ejemplo, tenemos un auditor ahí que siempre está muy pendiente de nosotros y nos escucha a través de la web www.radiolaamistaddetomé.cl. Así es que para él, un abrazo cariñoso de sus amigos de Radio La Amistad. Continuamos de inmediato con más canciones.

En la tarde del domingo, Radio La Amistad haciéndole compañía con linda programación musical. Hasta muy tarde estaremos acompañándoles a ustedes con muy buenas canciones. Siga junto a nosotros.

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0: Son las 4 de la tarde, 46 minutos.
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5: Son las 4 de la tarde, 55 minutos.

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1: Son las 5 de la tarde, 54 minutos.

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4: Son las 6 de la tarde, 4 minutos.

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